¿Cuántos pueden gritar con un grito de guerra? ¿Cuántos pueden exaltar el nombre de Jesús? Y si tú estás contento con Dios, levanta.

0: 18 horas con 19 minutos.
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0: 18 horas con 26 minutos.
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18:37. 92.5

0: 18 horas con 51 minutos.
1: Gloria a tu nombre, Señor.
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1: Él es nuestro rey, Señor.

0: Nuestro Señor es grande. Vamos a coronarle cantando una vez más. A Cristo corona.
1: Tu corona.
0: Divino Salvador.

0: Oh, gloria a Dios.
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19 horas en punto. 19 horas en punto. 92.9.

0: 19:08.
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0: 19 horas con 17 minutos.
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y nadie tiene excusa, porque la creación y nadie tiene excusa.

0: 19:26.
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0: 19 horas con 50 minutos.
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0: 20:15.
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0: 20:43.
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0: 20:52.
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21 horas con un minuto. 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

0: 21:07. 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

0: 21:13.
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0: 21 horas con 30 minutos.
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0: 21 horas con 38 minutos.
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0: 22 horas con 11 minutos.
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0: 22 horas con 19 minutos.
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0: 22:26.
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22:34. 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

0: 22:43.
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0: 22:50.
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0: 23 horas con 5 minutos.
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23 horas con 19 minutos. 92.9.

0: 23 horas con 36 minutos.
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0: Sabes todo acerca de mí.
1: Sabes cuándo me siento y cuándo me levanto.
0: Aunque esté lejos de ti, me lees los pensamientos.
2: Sabes lo que hago y lo que no hago.
0: No hay nada que no sepas.
1: Todavía no he dicho nada y tú ya sabes

0: 23 horas con 47 minutos.
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1: Porque necesitamos de ti, Señor. Nuestra vida no está completa, Señor, sin tu presencia.

0: 23:57.
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0: gracias. Ahí donde estás, solamente dile gracias en este momento, en este día. Porque eres un Dios que sabe hacernos bien, que sabe hacer bien, que tiene pensamientos de bien y no de mal para sus hijos.
1: Yo quiero ser, Señor, más.
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0: 0 horas con 6 minutos.
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0: 0 horas con 30 minutos.
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1: Su gloria está en este lugar.

0: Dale un aplauso fuerte, Señor. Te pido que te pongas de rodillas delante de su presencia.
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0: 0 horas con 45 minutos.
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0: 0 horas con 55 minutos.
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Ese es un cántico que ha salido de mi corazón espontáneamente al Señor. Y lo mismo puedes hacer tú. Lo mismo puedes hacer tú. Yo tan solo soy un vaso de barro. Yo no tengo nada especial que tú no tengas por el Espíritu Santo. Y yo te quiero animar que quizás por la primera vez en esta noche le compongas un canto a tu Dios, un canto de amor. Cierra tus ojos delante de su presencia. Cierra tus ojos.

0: Es la 1:04.
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gloriosos en el Señor y en el poder de su fuerza. Vestíos de toda la armadura de Dios para que podáis estar firmes contra las asechanzas del diablo. Porque no tenemos lucha contra sangre y carne, sino contra principados, contra potestades, contra los gobernadores de las tinieblas de este siglo. Por tanto, tomad toda la armadura de Dios para que podáis resistir en el día malo y, habiendo acabado todo, estar

0: Es la 1:17.
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0: Es la 1:25.
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0: hermoso, Señor Jesús. Levanta tu voz y díselo en tus propias palabras de nuevo, Señor hermoso. Hermoso sin igual. Levantamos nuestra voz como testimonio a las naciones de tu hermosura, de tu grandeza.
1: Es la 1:39.
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0: ¿Cuántos han decidido vivir confiando en Jesús? Amén.
1: Es la 1:49.
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0: Es la 1:57.
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0: Sí, Señor Jesús.
1: 2:05.
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0: Jesucristo, hoy invocamos tu nombre sobre cada familia, sobre cada persona que está escuchando esto. Y hablamos salvación, hablamos sanidad, porque en tu nombre, Señor, los muertos son resucitados. En tu nombre los enfermos son sanados. En tu nombre los leprosos son limpiados. Y declaramos el nombre de Jesús sobre todo nombre. Y te honramos. Y te honramos. Amén.
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0: 2:17.
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2: Dios haya descanso mi alma.
3: Espérame por la mañana.
1: De Él viene mi salvación.
2: De Él viene mi salvación.
4: Se refugió en la tormenta.
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0: Puerto Vallarta.
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0: Me dio una melodía.

0: mis hermanas Nolita y Lorena.
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0: 2:26.
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0: 2 horas con 35 minutos.
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0: 2:45.
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0: Yo soy hija de Dios.
1: Oh, aleluya. Aleluya.
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1: Tú eres la razón por la que estamos aquí, Señor. Cada vez que nos reunimos, cada vez que nos congregamos, lo hacemos por ti, Señor. No lo hacemos por costumbre.

0: 3 horas con 12 minutos.
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0: Gracias, Espíritu Santo.
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toda esa presencia de Dios que está en este lugar. Y levantes tu voz, tus manos a Él esta noche. Porque no estamos levantando el nombre de ninguna persona.

0: 3:41.
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0: 3:47.
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¿Qué pues diremos a esto? Si Dios es por nosotros, ¿quién contra nosotros? El que no escatimó ni a su propio Hijo, sino que lo entregó por todos nosotros, ¿cómo no nos dará también con Él todas las cosas? ¿Quién acusará a los escogidos de Dios? Dios es el que justifica. ¿Quién es el que condenará? Cristo es el que murió, más aún el que también resucitó, el que además está a la diestra de Dios, el que también intercede por nosotros. ¿Quién nos separará del amor de Cristo? ¿Tribulación o angustia, o persecución, o hambre, o desnudez, o peligro, espada? Antes, en todas estas cosas, somos más que vencedores por medio de aquel que nos amó. Recibe esta palabra, recibe esta palabra. Tú eres más que vencedor por medio de aquel que te amó. Por lo cual estoy seguro de que ni la muerte, ni la vida, ni ángeles, ni principados, ni potestades, ni lo presente, ni lo porvenir,

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Dios al mundo, que ha dado a su Hijo unigénito, para que todo aquel que en Él cree no se pierda, mas tenga vida eterna. Porque no envió Dios a su Hijo al mundo para condenar al mundo, sino para que el mundo sea salvo por Él. Pero Dios, que es rico en misericordia, por su gran amor con que nos amó, aún estando nosotros muertos en pecados, nos dio vida juntamente con Cristo. Porque el amor de Dios ha sido derramado en nuestros corazones por el Espíritu Santo que nos fue dado. Porque Cristo, aun cuando éramos débiles, a su tiempo murió por los impíos. Mas Dios muestra su amor para con nosotros, en que siendo aún pecadores, Cristo murió por nosotros. Pues mucho más, estando ya justificados en su sangre, por Él seremos salvos de la ira. En esto consiste el amor, no en que nosotros hayamos amado a Dios, sino en que Él nos amó a nosotros y envió a su Hijo en propiciación por nuestros pecados.

sufriste la cruz. Tú pagaste el precio, Señor, la deuda que yo jamás hubiera podido pagar. Tú la pagaste. Tú me diste salvación. Trajiste tu plenitud a mi vida. Por el gozo puesto delante de ti, Señor, tú pagaste el precio.

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0: Que Dios los bendiga. ¡Ánimo!
1: Sí, sí. Denle un buen aplauso al Señor por la vida de estos ministros de Dios que por generaciones nos han bendecido. Por allá decían algo, por acá.
2: Cuatro horas con 12 minutos.
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0: 4:21.
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0: 4:40.
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0: 4:47.
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0: 5:02.
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0: 5:22.
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0: 5:35.
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0: 5:51.
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2: Seis horas con dos minutos.
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0: 6 horas con 9 minutos.
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0: 6:21.
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0: 6:26.
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0: 6:45.
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0: 7:15.
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0: 7:23.
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0: 7:36.
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0: 7:41.
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0: Aleluya. Alabado sea Cristo, Señor. Bendito sea el Señor para siempre.
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0: 7:56.
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Aleluya, gloria al Señor. Bueno, en esta hermosa mañana ya estamos con ustedes, amados hermanos y amados amigos que nos están escuchando a través de nuestro programa que presenta la Iglesia Cristo, la única esperanza, todos los domingos de las 8 de la mañana para las 9 de la mañana. Así, bendiciones a todos los hermanos que nos están viendo, también los que nos escuchen, ¿verdad? Gloria al Señor. En esta hermosa mañana, pues ya estamos ya las 8:14 minutos. Tan rápido se fue la hora, no nos espera. Así que bendiciones a todos los oyentes de nuestro programa. Un saludo para todos los que nos están escuchando, también los que nos están viendo, así en Face. Que Dios le bendiga a todos los amigos, a todos los amigos que nos están viendo a través de Face. Gloria al Señor. Así, en esta hermosa mañana, pues yo estoy muy contento. ¿Por qué? Porque Dios es grande, ha hecho maravilla en nuestra vida. Así que en esta hermosa mañana, pues bueno, yo quiero que ustedes, si ustedes tienen necesidades de orar al Señor, pues yo quiero que ustedes también van a orar por cualquier necesidad que ustedes tienen. Pues clamemos al Señor, adoremos a nuestro Dios. Él es el dueño de todas las cosas. Él es el que nos da, Él es el que nos va a proporcionar todas las cosas que Dios va a dar. Así que en esta hermosa mañana, bueno, yo quiero leer una porción de la Santa Escritura, pero la hora se nos fue. Entonces solamente vamos a orar un momento y inclinando nuestro rostro y vamos a orar. Padre celestial que estás en los cielos, gracias Señor porque me has traído, Padre, aquí en la cabina de la radio Estéreo Cumbre, Señor. Padre, ponga tu mano sobre todos los oyentes de nuestro programa que están ellos escuchando nuestro programa en la radio Estéreo Cumbre. También los que nos están viendo en Face, Padre, ponga tu mano sobre cada uno de ellos, los que están viendo aquí en Guatemala, los que están viendo en los Estados Unidos, en diferentes naciones, Padre, hasta donde llega la cobertura de la radio. Así que en esta hora, Padre, ponga tu mano sobre todos mis hermanos que están escuchando la radio, Padre. También, Señor, ponga tu mano sobre las iglesias, Padre. También mis hermanos pastores, Señor, bendícelos, Padre, en una manera tan especial. Padre Santo, bendito Dios también. También bendice la vida de mi familia, bendice la vida de mi esposa, Señor, y bendice la vida de mis hijos, Padre. Este es lo que yo te suplico, Señor, y Padre, bendice, Padre, la vida de toda la familia, de los hermanos locutores de la radio. Padre, que tú los puedes bendecir grandemente, Dios eterno. También, Señor, sobre todas las viudas, los huérfanos, Padre, los que están tristes, los que se han quedado huérfanos, Padre, ponga tu mano sobre cada uno de ellos también. También, Señor, te pido, Padre, por la vida de todos los hermanos que están, Señor, ayudándome, Dios mío. Señor, bendice a la iglesia de Sinajuela. Bendice, Padre, también, Señor, mi hermano Dilie Pérez Iscoy. También bendice también la vida de Eliseo, Padre. Ponga tu mano sobre él, Padre Santo. Bendito Dios, Señor, gracias, Padre, por todo lo que ellos hacen por llevar tu palabra en muchos lugares, Padre, en el nombre de nuestro Señor Jesucristo. Así
Que Dios bendiga a cada uno de ustedes. Ahora vamos a escuchar unos bellos cantos para la gloria de Dios.

Aleluya, gloria al Señor. Bueno, en esta hermosa mañana, pues, estamos enviando un saludo a todos los hermanos que nos están escuchando, también los que nos están viendo. Vamos a enviar un saludo a todos los amigos también, todos los amigos que están viendo nuestro programa, pues que Dios le bendiga a todos los amigos, católica, carismática y de costumbre, y todos pues les amamos de todo nuestro corazón. ¿Por qué? Porque Dios nos ha dado ese amor para que nosotros podemos amarlos también. ¿Por qué? Porque nosotros, Dios nos ha levantado para anunciar el Evangelio a toda la humanidad. No solamente a uno, no, sino a todo el ser humano. Así que en esta hermosa mañana, pues estamos enviando un saludo a todos los hermanos pastores. Envía un saludo a nuestro hermano Lorenzo y a la unidad y toda la iglesia también. También un saludo a nuestro hermano Ricardo allá en Singajuela, que Dios le bendiga, también a nuestro hermano Felipe. Seguimos adelante siempre en la obra de Dios. También le saludamos a nuestro hermano Pantaleón, también allá en Agua Escondida, Cantón La Reforma. Así que bendiciones a todos. También enviamos un saludo a nuestro hermano Augusto Chávez, allá en la aldea El Pochería, Aguacatán. Así, también le saludamos a nuestro hermano Odilia Pérez Iscoy. También, si ella nos está escuchando, allá en la aldea Climentoro de Aguacatán, pues que Dios le bendiga. Seguimos adelante en la obra de Dios. También saludamos a Eliseo también hasta allá en Los Ángeles, California. Sí, tal vez él está viendo. También saludamos a Rosa Alcón Pastor allá en Georgia, Atlántico. Así también saludamos a todos los amigos que nos están viendo en muchos lugares. Que Dios les bendiga a todos. Así que para mí es un gran gozo, tengo en mi corazón estar llegando hasta esos lugares. Nunca pensábamos llegar a anunciar el Evangelio en otros países, no. ¿Por qué? Porque no tenemos alcance como para poder llegar, pero gracias a Dios, que Dios ha dado un medio por medio de la radio Estéreo Cumbre, estamos llegando en diferentes lugares y diferentes aldeas, en diferentes cantones, en barrios también. Que Dios bendiga. Que Dios bendiga a los hermanos del SUG. Que Dios bendiga a los amigos allá en el SUG, Aguacatán. Que Dios bendiga también los de Aguacatán, también de Zacapula, también en Quiché. También si nos están viendo también allá en Quiché, pues que Dios les bendiga. También Dios le bendiga al hermano hasta allá en Momostenango. Que Dios le bendiga, hermano. Gracias a Dios, pues aquí estamos todavía predicando la palabra del Señor. También que Dios bendiga a la hermana allá en San Marcos. Que Dios le bendiga, nuestra hermana. Que Dios le bendiga a ella y su familia y su esposa. Así, para mí es un gran gozo. También que Dios bendiga a todos los que nos están escuchando también en Chejoj, en Chechap, en Tuisquizel, en Shelam, también hasta allá en Chabal, también en Tobasante. Si ustedes están escuchando, pues que Dios les bendiga.
También en tres caminos, cuatro caminos, que Dios bendiga a todos los hermanos. Bueno, en esta hermosa mañana queremos escuchar otro bello canto para la gloria de Dios y luego vamos a predicar la palabra.

Aleluya, gloria al Señor. Bueno, en esta hermosa mañana, pues, bueno, hemos puesto el himno que fue solicitado por nuestro hermano Israel, que nos está escuchando allá en Segundo Carrizal. Así que bendiciones, hermana, hermano Israel, que Dios te bendiga y seguir adelante en la obra del Señor. Así que para mí es un gran gozo cuando yo escucho a los hermanos que nos llaman, y gracias hasta donde ellos están escuchando. También que Dios bendiga a todos los hermanos y amigos que nos están viendo en Facebook. Bueno, pues en esta hermosa mañana vamos a estudiar un momento la palabra. La palabra de Dios, encontramos el mensaje allá en el primer libro de Timoteo. Pablo instruye sobre esto. Pablo es el autor del primer libro de Timoteo. Según las escrituras dice, Pablo encarga a Timoteo que él deba predicar la palabra verdaderamente conforme a las escrituras. Encontramos el mensaje allá en el libro de Timoteo, capítulo 2 y versículo 5. Allí dice, Pablo exhorte directamente a Timoteo, dice así. Vamos a leer siempre en el nombre del Padre y del Hijo del Espíritu Santo, dice así. Porque hay un solo Dios y un solo mediador entre Dios y los hombres, Jesucristo hombre. ¡Ah! ¡Aleluya! Escuchen ustedes lo que dice la palabra.

0: Pablo le dice a Timoteo, porque hay un solo Dios y un solo mediador, el entre Dios y los hombres, ¿quién es? Jesucristo. Mucha gente dice que el mediador entre Dios y los hombres es el Papa. No, no hay nada, dice las Escrituras. La Biblia dice que solamente Jesucristo es el mediador, es el que interceda, es el que habla por usted y por mí. Oye lo que dice las Escrituras. Dice, un solo mediador, Jesucristo. Hay que acercarse a Dios solo por medio de Jesucristo. ¿Cómo podemos acercarnos nosotros a Dios? Solamente por medio de Jesucristo. Solo por Él. Él es el que habla al Padre. Directamente Él intercede. Él es el que habla entre los hombres y Dios. Jesucristo nos escucha. El Espíritu Santo es el que nos guía, es el vicario de Cristo. Mucha gente dice que el Papa dice que es el vicario de Cristo, no. Mucha gente también habla que María es el que está, puede hablar a Jesucristo, no. Jesucristo dice que solamente Él. Y muchos dicen que Pedro es el primer Papa, no. Pedro nunca fue Papa, nunca. Él fue un apóstol directamente, un apóstol escogido por Dios, pero no él, no es el que intercede por la gente, él es un predicador. Es como hoy en día, nosotros estamos predicando la palabra. Pero nosotros no podemos perdonar el pecado de la gente. Nosotros solamente anunciamos el Evangelio. Solamente anunciamos el Evangelio para que la gente escuche el Evangelio y la gente se salva. ¿Por qué? Porque cuando ellas escuchan, por eso dice, hay un solo mediador que es Jesucristo. Hay que acercarse a Dios. Solo por medio de Jesucristo podemos confiar en Él. Él es el que habla al Padre. Mucha gente, ¿qué dice la gente? No, Pedro es el que habla. Pedro es Papa, no, Pedro nunca fue Papa, sino que Pedro fue un apóstol ungido por Dios para anunciar el Evangelio a la gente. Oye lo que dice Pablo, por eso Pablo le dice a Timoteo, porque hay un, porque dice la palabra, porque hay un solo Dios y un solo mediador entre Dios y los hombres, Jesucristo hombre. Escucha lo que dice la palabra, Jesucristo hombre, porque el Señor Jesucristo, Él se presentó directamente hombre. Por eso dice las Escrituras, el Hijo del Hombre. ¿Por qué? Porque Dios directamente, Él lo dice así su palabra. Su palabra clara dice que Él es como hombre directamente. Él es el por medio de Jesucristo. confiamos en su muerto expiatoria para cubrir los pecados y pidiendo con fe que conceda la fuerza y misericordia que ayuda en todas las necesidades. Aleluya. ¿Cómo dice la palabra del Señor? Vamos a mirar allá en el libro de los Hebreos, capítulo 7. Vamos a ver qué dice la palabra. Capítulo 7 y versículo. Gloria a Dios, gloria a Dios, gloria al Señor. Qué precioso. Nuestro Dios dice así, la palabra de Dios. Capítulo 7, versículo 25. ¿Qué dice la palabra del Señor en el versículo 25? Escúchalo, amado hermano, conforme a las Escrituras, dice la palabra de Dios. Aleluya, gloria a Dios, gloria a Dios. Bendito sea el nombre del Señor. Versículo 25. Gloria a Dios. ¿Qué dice la palabra? Por la cual puede también salvar perfectamente a los que por él se acercan a Dios, viviendo siempre para interceder por ellos. Escúchalo bien. ¿Qué dice la palabra? ¿Qué dice Pablo a los hebreos? Pablo les dice a los hebreos, por la cual dice, puede también salvar perfectamente a los que se acercan. Si ustedes, amado amigo, quieren ser salvo, tiene que acercarse a Dios. Usted tiene que acercarse al Señor. ¿Por qué? Porque Dios dice que hay que acercarse. Dios puede, dice, salvar a toda la gente que quieren ser salvo, que quieren ser directamente salvo. Dios puede salvarlos. Por eso dice la palabra del Señor, por la cual puede salvar perfectamente a los que por él se acercan a Dios, viviendo siempre para interceder por ellos. Él directamente, Él es el que interceda, Él es el que habla con Dios. Él, no hay otro que pueda hablar, no hay otro que va a decir, yo puedo interceder por ustedes, yo puedo hablar con Dios, yo soy el que puede perdonar el pecado. No se puede. Señores y señores, amigos oyentes, que ustedes están, tal vez están confiados en un hombre, que ustedes confiesen sus pecados a un hombre, pero el hombre es hombre, no tiene poder para perdonar pecado. El único que tiene poder es Dios. Jesucristo es el que perdone. Vemos otro versículo de la palabra, porque el tiempo no nos alcance, gloria al Señor. Vemos allá en Hebreos capítulo 4, versículo 14. 4 y versículo 14. Aleluya. Gloria a Dios, gloria a Dios. Oye lo que dice él. Lo que dice las Escrituras, por tanto, teniendo un gran sumo sacerdote que traspasó los cielos, Jesús, el Hijo de Dios, retengamos nuestra profesión. Aleluya. Tenemos un sumo sacerdote, que él ya fue llevado allá en los cielos. Él es el que intercede por ustedes. Amigos católicos, yo les digo, hay mucha gente ahorita, ¿en dónde van a confesar sus pecados? Delante de un sacerdote. Pero el sacerdote, dice la Biblia, que él no puede perdonar, pero ni el pecado más grande, ni el pecado más pequeño. No hay. El único que puede perdonar los pecados, el que se acerca a Cristo. Si tú te acercas a Cristo y vas a confesar tus pecados a Él, Él es Dios. Él es Dios. Él no es humano, no. Él es Dios directamente, que puede perdonar tus pecados. No importa qué clase de pecado tienes. No importa qué clase de pecado. Dios puede perdonar los pecados. Oye lo que dice la palabra de Dios. La palabra de Dios nos habla claro. Dice, porque no tenemos un sumo sacerdote que no puede compadecer de nuestras debilidades, sino uno que fue tentado en todo según nuestras semejanzas. Aleluya. Pero sin pecado. No tenemos un sacerdote. Él es sin pecado, que tiene misericordia de nosotros, que Él es el que perdona, Él es el que libre, Él es el que puede hacer maravilla. Si tú has recibido la palabra, esta palabra de Dios es el que te ha hablado. No soy yo, yo no tengo nada. Si tú quieres, toma el cite de la Santa Escritura. Si tienes un lápiz allí, púntalo. Y allí vas a estudiar qué dice la palabra. ¿Qué dice la palabra? Porque no tenemos un sumo sacerdote que no puede compadecer de nuestras debilidades, sino uno que fue tentado en todo, según nuestras semejanzas, pero sin pecado. Oye lo que dice la palabra. Uno que fue tentado, nuestro Señor Jesucristo. ¿Qué hiciera la gente? El diablo lo tentó, pero no fue capaz el diablo vencerlo. El diablo no quería que el Señor fuera muerto en la cruz. El diablo no quería que la humanidad fuera salvo. ¿Por qué? Por Cristo. No. El diablo lo que quería, que toda la gente que estuviera en el pecado, para que él era el propietario de todas las almas. Pero Jesucristo, él vino, estaba destinada de morir. Nadie lo pudo detenerlo. ¿Por qué? Porque Él es Dios. Él es el único Dios. Él es el que intercede por usted. Él es el que intercede por mí. Él es el que intercede por todo el ser humano. Él es el que ve los corazones. Vamos a ver, si nos da todavía tiempo, vamos a leer otra porción de la Santa Escritura. Nos sigue diciendo la palabra, el versículo 16. Acerca nos dice 16. Gloria a Dios, gloria a Dios. Ahí mismo. Gloria a Dios. Versículo 16. Aleluya. Acerquémonos. Acerquémonos, pues confiadamente en el trono de la gracia, para alcanzar misericordia, hallar gracia para el oportuno socorro. Si usted, amado amigo, quiere ser salvo, ¿qué dice la Santa Escritura? Acerquémonos confiadamente. Vamos a acercarnos a Dios. Se rinde el hombre delante del Señor, humillado, arrepentido, convertido, para que el Señor lo perdone. ¿En dónde se acerca la gente? Amado amigo, no podemos acercar a la Virgen María, no, porque ella no puede perdonar. Ella no tiene autoridad. Y no podemos también acercarnos a Pedro, vamos a confesar los pecados. No se puede, porque Pedro, él no perdonó a nadie. Él es el que fue perdonado. Él es el que Dios lo perdonó su pecado. Él recibió a Jesucristo como su salvador personal de su vida. Y nunca Pedro, Dios lo dejó para que perdone el pecado de toda la gente. No puede. Oye lo que dice la palabra. Oye lo que dice Dios. ¿Qué dice Dios? Acerquémonos, pues, confiadamente al trono de la gracia, para alcanzar misericordia y hallar gracia para el oportuno socorro. El que quiere ser salvo, sea pobre, sea rico, sea grande, sea pequeño, sea que se acerca al Señor Jesucristo. Y Él es el que puede, porque Él es el que murió. Él es el que intercede. Él es el que perdone todas nuestras iniquidades. Vamos a mirar otro versículo. Vamos a ver qué dice la Santa Escritura. Y nos sigue diciendo la palabra. Gloria a Dios, gloria a Dios. Bendito sea el nombre del Señor. Gracias al Señor que Dios nos dejó la Santa Escritura para que nosotros podamos dar cuenta qué nos dice la palabra. Hebreos capítulo 8 y versículo 6. Ahí mismo en el libro. Capítulo 8, versículo 6. Escuche usted lo que dice la palabra de Dios. Qué bueno, porque Dios directamente, Él nos está hablando. Versículo 6 dice la palabra. Dice en esta manera, dice: pero ahora tanto mejor. Aleluya. Pero ahora tanto mejor misterio es el suyo, cuando es mediador de un mejor pacto establecido sobre los mejores promesas. ¡Ah! ¡Qué lindo! Hay un mejor pacto establecido sobre mejores promesas. ¿Cuáles son las promesas de Dios? Dios dijo: voy pues a preparar lugar para vosotros. Donde yo estoy, ahí estaréis. ¡Qué lindo esa promesa! ¡Qué lindo eso! Porque esa promesa Dios nos dice: donde Él está, nosotros vamos a estar ahí con Él. Y nos sigue diciendo: vamos a Él. Aleluya, gloria al Señor. Bendito sea el nombre de nuestro Dios. Gloria a Jesucristo. ¡Qué bueno! ¡Qué bueno es el Señor! Y el capítulo 9, versículo 15. Vamos a ver qué nos dice. El capítulo 9, versículo 15. Allí usted puede tomarlo. Gloria a Dios, gloria a Dios. 15 dice: así pues, por eso es mediador de un nuevo pacto, para que interviviendo la muerte para la remisión de los transgresores, las transgresiones que había bajo el primer pacto. Aleluya. Los llamó: reciban la promesa y la herencia eterna. ¡Qué lindo, verdad, nuestro Dios! ¡Qué hermosa! Dios dice que Él promete que nosotros vamos a recibir una herencia, pero no aquí en la tierra. Pero desde aquí en la tierra vamos a recibir al Señor. Nosotros tenemos que entregar nuestra vida a Dios, así como Dios tuvo misericordia de mí, así Dios tiene misericordia de usted. Pero solo tiene que acercarse a Dios. Tiene que rendirse a los pies de Cristo. Tiene que arrepentir de todos sus pecados. Tiene que dejar el pecado. Tiene que olvidar el pecado para que entre Cristo en tu corazón y el Espíritu Santo va a morar en ti. Amado amigo, si tú quieres ser salvo, solamente tienes que decir estas palabras. Si tú me estás escuchando, confesemos a Dios y Él es el que interceda por nosotros.
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Dios. Voy a predicarles unos 5 minutos y ahí sigo cantando. ¿De acuerdo? Voy a hablarles 5 minutos así, una cápsula. Acerca de los conceptos que la gente tiene de nosotros y los conceptos que tiene Dios para nosotros. Para los que traen Biblia, y si no, de memoria se lo voy a leer, se lo voy a comentar desde aquí. El libro de los Hechos, capítulo 9, verso 13, habla de un hombre llamado Saulo. ¿Cómo se llamaba? Eso me fascina estar con ustedes. ¿Cómo se llamaba? Se llamaba Saulo. Dice que iba hacia Damasco para atraer a los creyentes, para golpearlos, para dañarlos, para hacer mal. En síntesis, este hombre era un hombre malo. ¿Cómo era este hombre? Otra vez, ¿cómo era este hombre? ¿Cómo somos nosotros? Malos, somos malos. Aquí en Guatemala, fuera de Guatemala, me he atrevido a preguntarle a la gente: levánteme la mano alguien que se crea santo. Nadie, porque no hay escala de pecados. Muchos me han dicho: hermano, yo ya no tomo, yo ya no soy borracho. ¿Qué? Algunas mentiritas nada más. Déjeme decirle que donde va el adúltero va el mentiroso, donde va el hechicero va el borracho. O sea que no hay escala de pecados, no hay pecados grandes ni pecados pequeños. En conclusión, iba este hombre hacia Damasco, ve una visión, Dios lo bota de su asna y le dice: Saulo, Saulo, ¿por qué me persigues? Ayuna 3 días. Estando en plena oración, escuché esto, qué terrible. Estando en plena oración, Dios habla a otro hombre llamado Ananías. Quiero que escuche bien esto, este es mi mensaje. Y le dice: Ananías, Ananías, ve y ora por un hombre llamado Saulo. Está en una calle que se llama Derecha, búscalo. Viene Ananías y le dice: Señor, ¿te sientes bien? Dice: sí, me siento bien. Ve y ora por Ananías, por Saulo. Pero viene Ananías y le dice al Señor, viene esto, el concepto que tiene la gente de nosotros. Viene Ananías y le dice a Dios: Señor, ¿cómo voy a orar por él si él es un hombre malo? A ver, repítalo conmigo. Él es un hombre, tiene muchos antecedentes, mucha gente habla mal de él. ¿Cómo quieres que yo ore por él y que él sea tu siervo? No, a los del puerto no se les debe orar, son malos. Ah, a Julio Elías no se le debe dar tiempo, él es malo. Sí, todos los que están aquí, Señor, yo quiero estar con los santos, con los que no tienen pecado. Ah, pero escuche lo que Dios dice. Le dice a Ananías: ve, le dice, ve y ora por él, porque instrumento escogido me es este hombre. ¿Cuántos aplaudan y griten gloria a Dios? Le dice, ve, le dice, y ora por él, porque instrumento escogido. ¿Cuál es la aplicación de mi mensaje? Mucha gente tiene un concepto diferente de ti, de lo que Dios tiene para ti. La gente te trata de ladrón, de asesino, de adúltero, de borracho. Oh, cuántos nombres no nos dicen. Ahí va aquel borracho. A veces nos llaman por nuestros nombres, nos llaman por apodo. Ahí va el chaparro, ahí va la flecha, ahí va el pelón. No te dicen ni siquiera tu nombre. Y dicen, hasta la propia mujer a veces dicen: ah, yo digo que para vos ya no hay remedio. ¿Quién te dijo eso, vieja? Perdón. No, ¿quién dijo que no hay remedio para los hermanos? A vos ya no, ni el diablo te perdona ya. El hombre dice: no, perdóname por favor. A veces la familia dice: no, este ya no sirve, este se echó a perder. Por misericordia que esté con nosotros. Es un asesino, es un borracho, es un adúltero, es una prostituta, es una ramera, es pecadora, no se junten con ella. Pero Dios desde los cielos, me imagino, viéndonos desde arriba, dice: no, por favor, hagan un concierto en el puerto de San José, porque hay instrumentos escogidos para honra y gloria de mi nombre. ¡Aleluya! Dicen amén. Otra vez dicen gloria a Dios. ¿Cuántos hombres hay aquí que Dios quiere levantarlos para pastores, apóstoles, profetas, siervos de Dios, cantantes, grandes músicos? Déjame decirte, no viniste esta noche por casualidad. Tú viniste porque Dios dijo, ve, porque instrumento escogido me eres tú. Te quiero levantar.
Ah, tú dirías como aquel hombre, aquel centurión romano, cuando el Señor ya iba a su casa para sanar la enfermedad que había en su casa. Pero este hombre dice: ¡Ey, Señor! No, no te acerques, quédate ahí, porque no soy digno que entres bajo mi techo. Déjeme pensar esto. Usted me diría: ¿qué fe tan grande? Buena fe. Pero más la pregunta es: ¿por qué no quería que Dios entrara en su casa? Que Jesús entrara en su casa. Un día visité a unas familias, varias familias. Llegué a una dirección de tantos que me habían dejado. Toqué la puerta, había un griterío tremendo. Estaban gritando, maltratando. Toqué el timbre. ¡Ting, ting! Me dice: ¡Ey, espérese un momento! Y otra vez le digo: ¡Ping, ping! Me dice: ¡No sea necio! Y yo dije que se espere y que vea quién está tocando el timbre. Cuando salió, abrió la puerta, cambió de color, se puso de mil colores la hermanita. Y me dijo: perdone, me dijo, es que los niños como gritan, no eran los niños, era ella, la niña grande. Y le digo: vengo a orar con usted, paso a orar. Y me dice: ok, gracias, me dice, ore aquí por favor. Y le digo: no, en la puerta no, en su casa. Me dice: no, aquí en la puerta. No, en su casa mejor, porque en la puerta. Insistió como 5 veces y me dijo: ore aquí en la puerta. Y le dijo: no, entremos adentro. Y me dijo: bueno, tengo que perder la vergüenza. Entramos adentro y cuando vi el tiradero de cosas, ropa sucia, zapatos viejos, juguetes, la cocina estaba como una casa de demonios, totalmente sucia. Entonces entendí, dije, por eso no quería que yo entrara. ¿Por qué les digo esto? Jesús dice: he aquí yo estoy a la puerta y llamo. Y cuando yo empiezo a ministrar, me he dado cuenta en esto. Y empiezo a ministrar y digo: amarte solo a ti. ¿Cómo dice? Amarte solo. Un poquito más fuerte la voz.

Entonces muchos se quedan haciendo. Y hasta el más caído dice: seguir tu caminar. Entonces viene un demonio, corre y, dice, y tú dices: seguir sin desma. Corre un demonio y dice: no cantes. Y tú le dices: pero ¿por qué no puedo cantar? No, tú eres pecador, tú eres borracho. ¿Te acuerdas? Hace 8 días saliste con la gordita aquella. Y tú dices: seguir sin desma. Se echó a perder todo. Y el diablo te dice: no, tú no puedes estar aquí. ¿Te acuerdas? Te tomaste una cerveza hace un mes. Hace 15 días te fumaste un cigarro. No, ¿qué haces tú aquí? Tú no eres de este rollo. Pero Dios dice: venid luego, dice Jehová, y estemos a cuenta. Si tus pecados fueren tan rojos como el carmesí, vendrán a ser como blanca lana. Ve, no es Jacobo, Franz, ve en el puerto, porque instrumento escogido. Hay mucha gente en el puerto de San José. Antes de seguir cantando, yo quiero que si alguien quiere reconciliarse con el Señor ahí donde está, póngase de pie, moza. Voy a terminar mi repertorio, ya viene Widma. Póngase de pie todos, vamos a cantar. Pero quiero que levante la mano si alguien quiere reconciliar y que alguien le ha dicho: no, ya no sirves para nada. O quizá quiera venir aquí enfrente, quiere aceptar al Señor. Porque hay muchos predicadores que dicen: hermano, yo era un gran borracho, sí, porque el Señor lo cambió. Si alguien quiere reconciliar o aceptar, alguien que se crea o se sienta el patito feo de la casa, el Señor dice: ve, Julio Elías, porque instrumento escogido me es este varón, es esta mujer. ¿Va a venir alguien? ¿Qué tal si mientras cantamos Amarte Solo a Ti, venga el que quiera reconciliar o aceptar? Levante sus dos manitas y adoramos al Señor. Los conceptos que la gente tiene de nosotros y los conceptos que Dios tiene para nosotros. Es que la buena noticia que le traigo es que Dios no vino por perfectos, Él vino por imperfectos. Para hacerlos perfectos. Él vino por los pecadores para arrastrarlos hacia la santidad.

0: mañanas con 29 minutos.
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dale un abrazo a alguien. A ver, busca a alguien y dale un buen abrazo. Y esta es la convicción que tenemos esta noche. Yo y mi casa serviremos al Señor. En medio de tanta maldad, tanto pecado, habrá alguien que lo pueda gritar: yo y mi casa serviremos al Señor. Que sea la oración esta noche. Vamos, grítalo: yo y mi casa serviremos al Señor. Una última vez.

0: 9:58.
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4: 10 horas con 7 minutos.
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1: Quiero comenzar con una pequeña y vieja historia que, por cierto, ya conté, pero viene a cuento, viene a la línea del relato. Un hombre se presenta ante las puertas del cielo, acaba de llegar, recién arribadito, y un ángel, anfitrión, le pregunta: ¿hiciste algún mérito para entrar? Obvio, dice el tipo. Yo recuerdo, mira, te cuento uno. Recuerda, dice, que iba en mi auto y veo que una banda de motociclistas estaba molestando a una muchacha joven. Así que me bajé de mi auto inmediatamente, les dije que las dejaran en paz, y ahí nomás me dijeron que no me metiera, que siguiera mi camino porque me iba a ir mal. Yo me dije, a mí no me importa. Me acerqué al líder de los motociclistas, le di una buena bofetada, con una patada tiré su motocicleta, le agarré la argolla que le colgaba de la nariz, se la arranqué. Le dije, déjala en paz o te la vas a ver conmigo. Y el ángel quedó impresionado. Y le dijo, eso es audacia, viejo. ¿Y cuándo ocurrió? Dice, recién, hace un par de minutos atrás. Entonces, hay una enorme diferencia entre audacia y estupidez, ¿sí? La línea de... Hay una enorme diferencia entre audacia y estupidez, ¿sí? La línea de...

y otra vez. Dice, si volviera a vivir, hubiese seguido de largo. Hay gente que se ha bajado de un auto, de un camión, con un palo, porque simplemente le tocaron la bocina, o porque se le cruzaron, o gente que perdió los estribos por 15 segundos y en un momento de furia arruinó su vida tal como la conocía. Eso no es audacia, eso no es mostrar lo que uno es, eso es simplemente estupidez en su máxima expresión, estupidez glorificada. La audacia, sin embargo, es un comportamiento que viene directo de la valentía, que viene directo del corazón, que surge a través de la integridad, pero no es un comportamiento subjetivo, absurdo, chiflado, irracional, extraño, ilógico. La verdadera audacia es simplemente el comportamiento que nace de la creencia. La audacia nace de las convicciones, de nuestras convicciones más profundas. Porque aquello que creemos, como decimos siempre, determina cómo nos comportamos en la vida, cómo es nuestro carácter. Si creemos que todo el mundo nos va a criticar, vamos a comportarnos toda la vida con cautela, tratando de agradar a todos. Y el que trata de agradar a todos nunca llega a ninguna parte, porque nunca vamos a poder agradar a todos. Dios no puede agradar a todos. Mientras que hace llover en algunas partes del mundo, hay gente maldiciendo por la inundación y gente de campo agradeciendo por el riego en sus cosechas. Así que no podemos agradar a todos. Si creemos que vamos a fallar, nunca vamos a hacer nada tampoco, porque no queremos arriesgar nuestra zona de confort, de comodidad. No obstante, si creemos que Dios nos está llamando, dando una asignación, dirigiendo, equipándonos, entonces vamos a vivir una valentía sobrenatural, que, insisto, proviene inherentemente de esa creencia. ¿Por qué? Porque, insisto, la audacia es un comportamiento que nace de nuestras convicciones muy profundas. Eso nos hace ser audaces. Como una mamá que defiende a sus hijos, a pesar de que está en inferioridad de condiciones, pero ve que sus hijos corren peligro, sale y los defiende, como la mamá gallina, como la mamá leona, lo que sea, y sale y saca una fuerza sobrenatural que ni sabe, o un valor que ni sabe que tenía. Porque sus creencias, sus convicciones, hace que esa audacia salga a la luz. La palabra griega que se traduce como audacia es paresia, que significa garantía, valor, confianza, actuar sin miedo, actuar sin temor. Y yo creo que este tipo de valentía la vemos a través de las diferentes descripciones de los infortunios que tuvo que vivir el primer grupo de creyentes del libro de los Hechos. Porque nosotros no tenemos que usar mucho la valentía para decir yo creo en Dios o tengo convicciones. Pero en los relatos de los Hechos, que fue escrito especialmente por Lucas, médico de profesión, él capturó algunos de los aspectos más destacados de la primera comunidad de personas que creían en Jesús. Y uno de los principales temas del libro de los Hechos es la audacia que tenían estos tipos. Cuando digo tipo no hablo de género, hablo de mujeres y varones. La audacia que tenía esta gente. Cada vez que yo leo el libro de los Hechos, yo me pregunto, ¿por qué no tenemos este tipo de milagros en el mundo de hoy? ¿Qué nos está faltando, no? Porque es como hay como un síndrome de cobardía, de miedo, de primero pedir varias garantías. Yo veo el libro de los Hechos y veo estas personas que se enfrentaban al imperio, al gobierno de facto, se enfrentaban a gobernadores que eran déspotas dictatoriales. Mira, yo te cuento una historia que tiene que ver con esta línea del relato. A mí siempre me llamó la atención, en el libro de Hechos, insisto, el brío, la intrepidez y las agallas de Pedro. Pedro creo que tenía sangre hispana. Yo no tengo base para esto, pero yo creo que tenía algo de sangre hispana. Pedro, el que primero niega a Jesús y después dice que lo va a seguir hasta... No, primero dice que lo va a seguir hasta la muerte, después lo niega, etc. Pero Pedro es uno de esos 12 discípulos originales de Jesús con el cual siempre nos podemos identificar. Y a mí me fascina la historia en la que el tipo, ya lleno de Dios, ya había pasado la traición, ya se había sentido perdonado, el tipo se para frente a un enorme grupo de personas, la mayoría o todos ateos, hostiles, y predica uno de los mensajes más audaces, da el discurso.

más audaz de la historia y el menos políticamente correcto. Yo creo que si un político, y esto incluye a mi presidente Milei, si un político se atreve a decir lo que dijo Pedro, yo creo que pierde inmediatamente su lugar, o le pedirían su cabeza, o perdería su candidatura, no sé. Pero en Hechos 2:40, Pedro estaba tan envalentonado que su manera de dar el mensaje, de un modo, insisto, brioso, hizo que todo el mundo quedara boquiabierto. Dijo, tienen que salvarse y alejarse de toda esta manga de corruptos, esta generación perversa. Mientras que estaban allí la manga de corruptos. Yo no sé qué pasó, pero se arrepintieron 3.000 personas ese día. Él dijo, aléjense de esta generación perversa. Obviamente estaba todo el imperio romano ahí, estaban todos los militares, estaban todos aquellos que se oponían, y el tipo predicó con denuedo, como si fuese poco. La Biblia narra que al rato él y Juan iban caminando, se encuentran con un hombre que había sido cojo, paralítico desde hacía más de 40 años, y le dicen que se levante y camine. El famoso episodio, no tengo plata ni oro, pero lo que tengo te doy, levántate y anda. O sea, imagínate en nuestro contexto, que vemos que llega primero un tipo bravucón, diciendo son todos unos corruptos, si no se arrepiente se van todos al infierno. Después se abre paso por entre la gente, ve un paralítico, dos chicos, Pedro y Juan, se acercan al paralítico y le dicen al que está en silla de ruedas, en el contexto de hoy, ¿no? En el nombre de Jesús, empieza a correr. Y lo hace. Entonces esta curación milagrosa, más la retórica de la conferencia que acaba de dar, agitó todo tipo de polémicas. Porque todo el mundo sabía que no se podía acusar de corruptos al gobierno, o de generación perversa a los que estaban alrededor. Y tampoco podían andar sanando gente porque sabían que ese tipo no podía caminar. Y por este último incidente, la sanidad, el Sanedrín era el grupo religioso en el poder en ese momento, envía a algunos guardias a arrestar a Pedro y a Juan y llevarlos y elevarlos a juicio. Cuando el Sanedrín juzgaba a alguien, todos los miembros vestidos con sus trajes oficiales, una suerte de togas, rodeaban a los demandados. El demandado estaba en el medio, como en una suerte de arena, para que se sientan intimidados. Los interrogaban, los acribillaban a preguntas, pero siempre con el sesgo de no otorgarles nunca el beneficio de la duda. O sea, no es que estaban allí para ver si eran inocentes, no, los querían culpar. El que cuando uno iba frente al Sanedrín sabía que salía culpable sí o sí. O sea, es como que te agarre la migra, no hay forma de negociar, ¿no es cierto? Si uno no tiene su estatus en regla, no hay forma de negociar. Bueno, ellos los llevaban hasta ahí para encarcelarlos o pedir la pena capital, en el peor de los casos. Y en medio de esta inquietante interpelación, le preguntan a Pedro y Juan, ¿bajo qué autoridad haces estas cosas? La pregunta implicaba, ¿por qué te atreves a llamarnos corruptos a nosotros o decir que esta es una generación perversa? Y en segundo lugar, ¿bajo el nombre de quién sanaron un tipo que no podía caminar? Y Pedro, sin titubear, no era un académico, no era un conferencista, no era un gran orador, era un pescador, medio bruto. Sin pelos en la lengua, responde, señores, ¿a ustedes les preocupa que un hombre que estaba enfermo ahora está sano? ¿De verdad esa es la preocupación de ustedes? ¿O les preocupa en nombre de quién se sanó? ¿De verdad? Ustedes y toda la gente del pueblo debe saber que este hombre se sanó gracias al poder de Jesús de Nazaret. Hasta ahí los tipos lo escuchaban. La respuesta no había sido tan grave. Podía quedar como la respuesta de un loco enajenado. Fue sanado a través de Jesús de Nazaret. Capaz que Pedro debió aprender el consejo que una vez me dieron a mí. Cuando el agente de inmigraciones te pregunta algo, respondé lo que te está preguntando. Siempre, yo te lo conté. La primera vez que yo llegué a este país hace 30 años, yo quería caer simpático y mi simpatía me llevaba al cuartito siempre. Yo cometía dos grandes errores, que de paso te lo voy a dar y a la gente que algún día quiera venir a Estados Unidos. Nunca busques un hispano porque se me va a entender porque somos compadres. Tu abuela. No hay peor enemigo que un hispano para otro hispano. Siempre.
siempre. Entonces yo buscaba quien tenía cara de chompira siempre y miraba así. En cambio, el gringo es más pragmático. Puede haber un anglo complejo, pero suele ser más pragmático. Pero si es alguien con cara de Adal Ramones o de Chespirito y te toca... No, no tengo nada contra México. Puede ser salvadoreño, puede ser argentino. Pero... Y te toca. Y uno quiere decir... Ese es el primer error. Elegir a alguien de nuestra propia etnia. Y el segundo error es decir una de más. Cuando a mí me decían, ¿por cuántos días viene? Yo ahora aprendí, 3. Tengo unas ganas de decir para qué vengo, pero no me están preguntando. ¿Algo para declarar? No. Tengo unas ganas de decir, no, ¿cómo voy a traer verdura al cuartito? Ellos estudian que cuando uno empieza a dar detalles es porque está mintiendo. Entonces cuando uno dice, ¿cuántos días? Yo antes decía, ¿cuántos días? 3. Porque me invitaron, me pagan todo, yo no es que pago nada, me invitaron, es un pastor, viene a dar una conferencia. No, vengo a escuchar, pero en realidad, venga, acompáñeme. Y me dice, ¿y por qué das detalle que no te están preguntando? Bueno, ese consejo le faltó a Pedro. Le dice, ¿en nombre de quién estás haciendo esto? Y su respuesta fue correcta al principio, dijo, en nombre de Jesús de Nazaret. Pero como Pedro está envalentonado, hace una de más y añade... ¿Ustedes quieren saber de dónde saqué este poder para sanar a un hombre que ha sido paralítico durante 40 años? ¿Se acuerdan de Jesús? ¿Lo tienen? Ese hombre inocente que ustedes crucificaron. Bueno, resultó que el tipo que ustedes mataron está tan vivo que en su nombre pudimos sanar este tipo. Nosotros aplaudimos, ellos no. Ahora vamos a ubicarnos en tiempo y espacio. El Sanedrín odiaba a Jesús. Se alegraba de que lo habían liquidado, de que lo habían asesinado y no querían volver a saber de él. Y el fundamento de las convicciones del Sanedrín era la creencia de que la resurrección de los muertos era imposible. Y ahora que estaba juzgando a Pedro y a Juan, y todo el público, toda la chusma estaba ahí presente... Delante del pueblo, Pedro dice, al que ustedes crucificaron, resucitó, está tan vivo que en su nombre pudimos sanar a este paralítico. Pedro señaló directamente a los que usaron su poder para matar a Jesús y les dijo, lo siento muchachos, le falló el plan. Está vivo, tan vivo que lo pudimos sanar a este. En esencia, la respuesta de Pedro era una declaración de guerra. La última cosa que los líderes religiosos querían oír. Era muy notorio... Esto, y a mí me parece interesante, que mencionar a Jesús hace 2025 años era muy controvertido. Y hoy, 2025 años después, sigue pasando exactamente lo mismo. Hay un problema con mencionar a Jesús. Te lo puedo decir porque yo recorrí cientos, si no exagero, de programas de televisión en distintas partes del mundo, como invitado, como panelista... Y hay un problema con mencionar a Jesús. Está bien visto hoy en día ser un poco espiritual, es parte del esnovismo. Hasta cierto punto está de moda. Está lindo que Tom Cruise se coma la placenta, que John Travolta pertenece a la cientología y no sé hacia qué rito. O sea, ser espiritual hasta es cool. Todo el mundo tolera un poco de espiritualidad y te hace ver casi intelectual. Si uno dice, no creo en nada, se ve como un ignorante uno, ¿no? Podemos hacer mención siempre de la espiritualidad en público, siempre y cuando sea un sincretismo religioso. O sea, una mezcla que no esté muy claro en quién creemos. Aquí uno va al programa de Oprah y puedes hablar de cualquier cosa. Cualquier artista puede ir a un show de televisión y hablar del poder del universo... De la alineación de los planetas. ¿Cómo te va? Bien, porque este año se alinearon los planetas con el mono, que es lo que soy en el horóscopo chino. Es muy raro que la periodista te ridiculice o el periodista te ridiculice. ¡Oh, mono! Yo soy pato. El zodíaco, el horóscopo chino. Estoy bien porque este año tengo una influencia directa de los astros, porque no sé si te enteraste que Venus se alineó con Plutón. Sí, me enteré esta mañana.
la meditación del mantra, el calendario maya, la borra del café. Tú dices, esta mañana la borra del café me dijo que voy a encontrar mi pareja. ¡Oh, no me diga! ¿Qué café toma? Nadie se te ríe. Uno puede decir que se comunica con extraterrestre, que siente voces, que un difunto lo guía desde el más allá. ¿Y cómo tienes tanto éxito, Shakira? Mi mamá del más allá me dice, ¡ah, ya me encontré! Y salgo a cantar. Y todo el mundo te escucha con profundo respeto. Yo he estado en paneles así, donde decía, esto es una locura, una que hablaba con las tostadas. Y uno dice, pero qué mujer espiritual que resulta ser Kim Kardashian. ¡Oh! Pero el problema más discriminatorio es cuando a alguien se le ocurre mencionar a Jesús. Ahí todo el mundo se asusta. Hace unos años me invitaron a un programa de México, en Ciudad de México, y me pidieron que al final de la entrevista hiciera una oración en el canal más importante de México. Ustedes saben cuál es, ¿no? Televisa. Ya está. Y el productor me dice, como en Televisa son muy creyentes, el productor me dice, sabemos, Dante, que eres un hombre muy espiritual y al final el conductor te va a pedir que hagas una oración. Yo estaba muy feliz. Digo, ¿en serio? Sí, sí, que hagas una oración. Que bendigas a la gente del otro lado. Solo que no violes nuestra única regla, no se puede orar en el nombre de Jesús, me dice. Le digo, ¿entonces en nombre de quién oro? Y se empezaron todos a poner tensos. Me dice, no sé, puedes orar en el nombre de quien desees. Puedes orar en el nombre de la Virgen de Guadalupe, la Virgen de San Juan de los Lagos, la Virgen de la Candelaria, la de Rosario en Talpa, la de Zapopan, la Virgen del Rayo, la Virgen de Margarita Concepción, la Virgen del Pueblito, la del Roble, la Virgen de Juquila. Solo que no menciones a Jesús porque aquí respetamos todas las religiones. ¡Oh! Casi me mencionó la formación de un equipo femenino de fútbol de vírgenes. A la derecha, la del Pueblito, por la izquierda, lateral izquierda, Guadalupe. Y el problema era Jesús. ¿Por qué? Porque hay algo con ese nombre. El nombre de Jesús tiene una autoridad sobrenatural que ni siquiera podemos comprender. Una vez me dijo el querido Carlos Anacondia, me dice, vos podés predicar acerca de Salomón, de David, de Pablo, de Isaías, de Jeremías o de María, la madre de Jesús, pero recordá que están todos muertos. Para cuando, solo cuando predicas a Jesús vas a sentir el respaldo del Espíritu Santo, porque es el único que resucitó y está vivo. El único que está vivo, el único. Y hay problema con eso. Pero pasa en todo el mundo. Los artistas pueden hablar de lo que sea, pero en cuanto uno menciona a Jesús, fanático religioso. A mí me han discriminado en mi país durante años. El fanático religioso, el que tiene un brote místico. Ahora había otro, hablando cada estupidez, que no resistían análisis, que se le apareció un alien, que lo abdujo, que lo llevó, que lo trajo, recorrió Ganímedes, volvió. Tú dices, ¿dónde está Ganímedes? No sé, él sabe, pero volvió. Y el tipo por todos los medios, ¿cómo fue la experiencia? Ahora yo digo, yo creo en Jesús, y me miran con recelo. Así que cuando Pedro citó a Jesús, su fuente de poder, los líderes religiosos, les pasó lo mismo, no podían creer lo que estaban escuchando. Pero hay algo más que produce la verdadera valentía, en este caso, en la vida de nuestro Pedro. Los líderes religiosos se sorprendieron a ver semejante audacia de un par de hombres normales como Juan y Pedro. Eran tipos normales. Si hablamos de Pablo, bueno, Pablo era un erudito, había crecido a los pies de Gamaliel, era un sabio. Pedro y Juan eran, Pedro especialmente, un muchacho del vulgo. Sería como si cualquiera de nosotros nos paramos ante la Corte Suprema de Justicia diciendo, acá hay que hacer ciertos cambios drásticos en el sistema judicial de la nación. Primero, que nos mirarían conscientes de que, a priori, no somos abogados. Segundo, no somos académicos formados en la sala de un tribunal. Entonces, esto es lo que se relata a continuación. Dice que los jueces, viendo el denuedo de Pedro y de Juan, y sabiendo que eran hombres sin letras y del vulgo, se maravillaban de lo que oían. Yo he oído predicar sobre este pasaje varias veces, pero los traductores de la Biblia son demasiado educados. Porque la palabra griega traducida como hombre sin letras es idiotas. Literalmente, no lo estoy inventando yo.
La palabra griega para hombres del vulgo o hombres sin letra es hiriendo a estos idiotas. Y cuando dice se maravillaba, no es que aplaudían extasiados con lágrimas en los ojos como las películas americanas. No, no pasó eso. Lo que están diciendo es, estos tipos estaban sorprendidos y no podían creer la audacia de estos dos idiotas. Esto cambia la perspectiva, no es estaban maravillados, no estaban sorprendidos, no podían creer la audacia de estos, esto es lo que pensaban, de estos dos imbéciles que se paran acá a hablar de un tipo que nosotros matamos y que dice que está vivo, que en el nombre de él encima levantan un paralítico y encima nos dicen corruptos en la plaza. Entonces es un hecho que estos chicos no tenían ninguna educación religiosa que les cualificaba para sanar un paralítico, en primera instancia. Entonces, a mí me gusta saber que a nuestro Dios le encanta tomar gente que otros pasan por alto y otorgarles una audacia inusual, ¿sí? No te voy a decir a nosotros los idiotas, pero sí a los que somos improbables, ¿no? Ahora grafiquemos esto, pero en nuestro mundo habitual o contemporáneo. Uno dice, bueno, yo no sé cómo ser audaz. No necesariamente uno tiene que estar ante un tribunal de justicia para mostrar nuestra valentía. Puede, por ejemplo, que tu mejor amiga te quiera contar el último chisme fresquito del momento porque le agarró el espíritu de Doña Florinda y dice, ay, no sabes, te lo cuento para que estés orando. Y uno puede responder, como decía nuestro querido pastor fundador Ortiz, mira, si de quien vamos a hablar no está presente para defenderse, prefiero no escuchar que hables mal de nadie, aparte mis oídos no son basura para que tires tu diarrea verbal. No te ofenda, pero si no hay nada bueno para decir, prefiero no decir nada. ¿Quién se atreve a decir esa frase valiente a un amigo, a un compadre, a la suegra, ni te digo? Viste que uno dice, bueno, tuve que escuchar, tampoco puedo quedar como un maleducado. Eso para mí es audacia en acción. Decir, no, yo tengo principios, yo tengo creencias y en esta no voy. Puede que todos tus colegas están haciendo mucho dinero por izquierda, facturando en negro, mintiendo en negro se le dice, en algunos países, otros se le dice con facturas truchas, dobles, o coimeando en la mordida, en cualquiera de los términos que podemos usar en nuestros países tan creativos. O pueden que esté alguien mintiendo en su declaración de impuestos, todo el mundo lo hace, es normal. Nos dicen que así funciona el sistema, que si uno no entra en el sistema corrupto, el sistema te empieza a eyectar o a vomitar. Pero dices, no, yo prefiero dormir en paz. Tal vez me cueste más, pero a mí los atajos me ponen nervioso. Prefiero hacer las cosas bien. Si me obligan a ir en contra de mi ética, de mis convicciones, me van a obligar a renunciar a este empleo. Con todo el dolor del alma y con todo lo que me gusta trabajar acá, pero eso es algo que no hago. Yo no falsifico, yo no miento, yo no oculto. Para eso también hay que tener un buen par de agallas. No hace falta estar ante un tribunal para tener audacia. Entonces, hablar con este tipo de audacia ante un público hostil es algo que la mayoría capaz que no hemos experimentado. Pero cada uno de nosotros en algún momento de la vida va a tener que poner a prueba sus convicciones profundas no negociables. Hay cosas que no se negocian. Y esto no es un ataque de religiosidad, ni miedo a que Dios me castigue. Tiene que ver con nuestras creencias. Eso es lo que produce la audacia. ¿Cuándo fue la última vez que alguien se sorprendió por nuestra audacia en defender nuestros valores y convicciones? Que alguien dijo, wow, al día de hoy es difícil ver a alguien que opine así. ¿Cuándo fue la última vez que alguien dijo, no puedo creer, en serio? ¿Sí? ¿Cuándo fue la última vez que alguien se nos ofendió porque le dijimos que aquello que nos propone va en contra de nuestra ética? Mira, no, la verdad que no lo puedo aceptar. Sea el que lo proponga nuestro propio contador, el abogado. Hay que mentir en esto. ¿Cuándo fue la última vez? Yo me acuerdo que hace muchos años, muchos, bastante, algunos de ustedes no habían nacido, yo sí, alguien se sentó a la mesa de un café conmigo y me dice, soy productor de televisión y quiero poner tu programa al aire. Yo tenía un piloto, que es un demo, una demostración de lo que sería mi primer programa de televisión. Estoy hablando hace
casi 30 años atrás o un poco menos. Así que nos sentamos a la mesa de un café, se presentó, soy fulanito de tal, yo puedo poner tu programa en televisión, tengo los contactos. Y le dije, ok, me encantaría. Me dice, déjame trabajar y cualquier cosa te aviso. Intercambiamos teléfonos y desapareció. Por un año no supe de él. Un año después me vuelve a encontrar en un evento público, me dice, ¿te acordás de mí? Le digo, no, no me acuerdo, se me acordaba. Me dice, ¿cómo que no? Me contrataste hace un año. Ya eso no me gustó. ¿Cómo te contraté? Yo no tengo empleado, no me acuerdo. Conozco a los empleados que tengo y bueno, sos uno. Me dice, ¿cómo que no? Hiciste un trato pactario conmigo, hiciste un trato verbal. Hace un año que estoy trabajando para vos queriendo meter tu programa y tengo buena noticia, logré meterlo en tal canal en Argentina. Ok. El tema son mis honorarios, yo soy un tipo que cobra caro. Me debe $50,000. Hace años, cuando ni vendiendo todos los riñones, los pulmones, nada. Así que yo quedé frío, me empiezo a reír, digo, no, yo no te voy a pagar ni $50,000, no, no, yo soy un tipo caro, me lo hubiese dicho antes, aparte, me dijiste, cualquier cosa te aviso, y bueno, tengo testigo de que me contrataste. El tipo, en su locura, me demandó. Me hizo una demanda que duró años. Entonces yo le decía a mi abogado, esto no puede estar ocurriendo. Se sentó en un café, nunca le dije te voy a contratar, nunca hablamos de dinero. Si cada uno que se toma un café conmigo me va a demandar. Entonces digo, no puede ser, no, esto no puede estar ocurriendo. Y en un momento, yo no sabía que estaba pasando una prueba ante Dios, supongo. El abogado me dice, ok, esto es lo que va a pasar, va a haber una conciliación. Tienes que encontrarte con el hombre, lo que se llama un careo, delante del juez. Y tienes que decir que nunca en la vida lo viste. Digo, es que yo lo vi. Me dice, sí, pero no sirve, porque ahí le estás dando la razón de que él sí se juntó contigo. Tienes que decir, no, perdón. Como veo mucha gente, nunca me reuní, en un café, ¿qué café? No hay pruebas, ganamos inmediatamente. Digo, pero yo no puedo decir lo que este sinvergüenza me está haciendo. Yo quiero decir que se sentó conmigo, tomó un café, no me dijo nada y que al año me quiere robar. No sirve. La justicia es más pragmática que eso. Tienes que decir, no te conozco y poner cara de piedra, no sé quién es. Y él te va a decir, ¿cómo? Falso, hipócrita. Perdón, perdón, me está ofendiendo. Y te levantas ofendido y te vas. Te digo, no puedo hacer eso. Y me dice, pero tenés que hacerlo porque vamos a perder. Entonces yo estaba en el debate, ¿cómo le miento en la cara a un tipo? Tenía ganas de mentirle, la verdad que tenía ganas de mentir. Pero sentía que estaba violando mis convicciones. Iba a haber una persona, por lo menos una persona en el mundo, que donde yo me parara a predicar, se iba a sentar ahí, iba a decir, este que habla de integridad es un mentiroso. Me negó en la cara que se tomó un café conmigo. Entonces yo me imaginaba que iba a estar ante un gentío y el tipo iba a ser como Wally, así iba a ser. Bueno, obviamente no, dije no, no puedo, no puedo, no puedo, no puedo, no puedo. Y perdí, obviamente, perdí. Apelé, volví a apelar, él apeló. Bueno, la cosa es que terminé pagando. Y yo digo, mi paz vale en que no hay, en este momento no hay un tipo en Argentina que dice sí, él puede saber que me robó o que la justicia falló por él, pero no puede decir que violé mis convicciones por algo tan miserable como el dinero. Entonces, hay algo que nos sostiene y mantiene nuestra valentía, que son nuestras creencias. Ahora, yo no te estoy hablando de esa clase de creyente loco, extraño, cursi, afectado, gótico, con un millón de calcomanías en su auto, que vive condenando y mandando al infierno a todo el mundo, no. Tampoco del personaje que aparece en televisión con un traje amarillo y anillos en cada dedo y dice que corramos al altar con una ofrenda para que Dios haga el milagro. No, eso no es audacia, eso es alguien que hace el ridículo y que tiene un trastorno disociativo con la realidad. Yo estoy hablando de audacia que viene de la integridad. La clase de audacia donde servimos, amamos a la gente, donde nos observan y dicen, hay algo distinto en esta mujer, hay algo distinto en este tipo. El tipo de audacia donde somos generosos con nuestro dinero, con nuestro corazón, con nuestro tiempo, y nos ganamos el derecho a que nos pregunten, ¿podrías hablarme del Dios que te hace ser así? Eso es audacia, gente. ¿Podrías hablarme del Dios que te hace ir en contramano de todos? Ahora, puede que te pregunte, entonces,
Para demostrar que yo soy cristiano, primero tengo que demostrar audacia. No, señor. La audacia es algo inherente a conocer a Dios. Cuando uno conoce a Cristo, uno se vuelve audaz para mantener sus convicciones. Aunque vaya a riesgo de lo que nosotros podríamos perder. No podemos mentir. No nos puede parar el oficial de policía y decir, sí, yo tengo papeles, pero me los olvidé en casa. Porque Dios no va a bendecir una mentira, aunque nos haga zafar el momento. Dios nunca bendice una mala construcción, no la va a bendecir. ¿Cómo podría ser que Pedro dijera lo que dijo frente a un tribunal que lo podía condenar a muerte? No estaba jugando. En todo caso, yo iba a perder dinero. Pero Pedro podía perder la cabeza. Porque él había estado con Jesús, no porque era un loquito. Entonces, la audacia no es la clave, conocer a Jesús es la clave. Y a medida que nuestra fe crece, crece nuestra audacia. Y a medida que nuestra audacia crece, eso nos lleva a resultados. Y cuando hay resultados, tenemos más ganas de tiempo de pasar más tiempo con Jesús. Cuanto más tiempo pasamos con Jesús, obtenemos más fe. Y cuanto más fe tenemos, viene más resultado. Y es un círculo que no acaba, es un círculo maravillosamente vicioso. Por eso con los años, yo aprendí de que no hay mejor espejo de la espiritualidad de alguien que el contenido de sus oraciones. La manera en que oramos refleja lo que creemos de Dios, nuestras convicciones. Por ejemplo, si nunca oramos en absoluto, es probable que no creamos en Dios o no creamos que Él responde oraciones. Hay gente que no ora nunca. Dice, no, es que yo no necesito orar. Si hacemos oraciones pequeñas, es probable que no creamos en un Dios que contesta oraciones grandes. Si casi todas nuestras oraciones son para nuestro propio beneficio, bendíceme, ayúdame, prospérame, son oraciones de oveja. Bendíceme, ayuda, usa, es porque creemos que Dios es nuestro sirviente o el genio de la lámpara. Los que ven a Dios así se terminan enojados, disgustados, y Dios no les da lo que pidieron. El lenguaje específico que utilizamos cuando oramos dice mucho acerca de lo que creemos quién es Dios. Por ejemplo, cuando agotamos todas las posibilidades de resolver un problema por sí solo y decimos, y bueno, ahora no hay nada que hacer. Ahora lo único que queda es orar y esperar un milagro. Eso significa que la oración para nosotros es el último recurso. Ya probé todo, probé abogado, probé contadores, con mi suegra probé todo, no la puedo envenenar. Lo único que queda es un milagro. Es más, ahora mismo tomemos un tiempo para pensar lo que oraste la semana pasada. Y si dices, bueno, la verdad es que no oré por nada la semana pasada. Bueno, la respuesta habla por sí sola. Si no podemos recordar lo que oramos, ¿qué dice eso acerca de nuestra creencia en Dios? No, yo oré, pero ahora no me acuerdo. Tan fácil es olvidarse. Bueno, pero volvamos a nuestra historia del día para sacarlos de este pozo depresivo. A los líderes religiosos les hubiese encantado mantener a Pedro y a Juan en prisión e incluso matarlos. Pero como el cojo fue sanado, no podía arriesgarse a un disturbio público, porque muchos habían visto el milagro. Entonces, contra sus deseos, tuvieron que liberar a los muchachos. Y aquí es donde aprendemos nuestra lección de audacia. Porque Pedro y Juan podrían haber regresado a casa e informar, oh, menos mal, no sabe, gorda. Ah, tuvimos recerca. ¿Qué pasó? Nada, nos agarraron, nos amenazaron. La libramos, mi amor, no me digas. Ahora conviene que bajemos el perfil un poquito, hasta que todo se calme un poco. Somos cristianos, pero no estúpidos, hay que ser prudente. Pero eso no fue lo que hicieron. Yo hubiese hecho eso. Pero ellos dijeron, y puestos en libertad, vinieron a los suyos, contaron lo que los principales sacerdotes les habían hecho, y habiendo ellos oído, dijeron unánime, soberano Dios, tú eres el Dios que hiciste el cielo, la tierra y todo lo que en ello hay. Y ahora, mira, dice que oraron. Ahora Dios, mira las amenazas de estos tipos y concede a tus siervos que prediquemos con más audacia tu palabra. Y cuando hubieron orado, el lugar donde estaban congregados tembló. Fueron todos llenos del Espíritu Santo y hablaban con audacia la palabra de Dios. ¡Oh! Me encanta la frase, y habiéndolo oído, unánimes, alzaron la voz a Dios. Mira, yo nací en una congregación donde nos decían, hoy no va a haber mensaje, hoy vamos a orar. Capaz que por desidia del predicador, que no había hecho el mensaje, no sé.
Pero decía, toma la mano de tu hermano. Lloraba, yo detestaba eso, toma la mano de tu hermano. Porque después nos tenían durante horas orando con la mano de tu hermano. Yo te voy a ser brutalmente honesto, a mí nunca me gustó eso, tócale la mano al que está al lado, por eso no lo hacemos acá, porque yo estoy traumado de eso. Capaz que alguno lo extraña, ay sí, era mi única forma de conseguir novio, pero... Yo no digo que esté mal, porque me está mirando todo el mundo, solo que nunca nos explicaron cómo es el protocolo para agarrar la mano de un extraño. Imagínate que estás en el cine mirando Superman. Y sale alguien, antes de empezar la película, toma la mano del que está al lado y dile, estás guapo. Aparte nos toca un tipo alto al lado y una dama bajita del otro. Y no sabemos si entrelazar la mano, ahuecar la otra, estamos así. Es como que tenemos pareja de yugo desigual de manos. O nos toca el tipo que tiene la mano de pescado muerto. Frío, sudado. Sin vida, que uno siente que agarra un alga. Después está el que tiene síndrome de luchador y te aprieta los cartílagos así. Hasta que perdemos la sensibilidad, hasta el codo así, decías, ¡ah! Y empieza a reprender en el nombre de... Y después está que cuando termina la oración hay que soltarse la mano rápido. Porque si uno la mantiene agarrada un segundo después del amén, y cuando tú abres los ojos como que se ve raro. Amén. Pero fuera de broma, hay algo increíble en esto de orar juntos. No hace falta tomarse de la mano. Es como que si tuviéramos una fe exponencial. Y esto es exactamente lo que ellos estaban experimentando. Bajo una extraordinaria persecución, se reunieron con valentía, oraron a su padre y comienzan dirigiéndose a él como Dios soberano, dejando en claro que son conscientes que el poder, la autoridad de Dios es por sobre el Sanedrín, sobre la ciudad, sobre el mundo. Y luego añaden, Señor, mira las amenazas y concédenos más audacia para predicar. O sea, si nos amenazan, vamos a pedir más audacia. Yo hubiese pedido protección. Señor, me amenazaron. No, yo hubiese pedido más seguridad, hubiese puesto 4 guaruras, una fuerte defensa contra mis perseguidores. Ellos piden más audacia, más valentía. Yo les hubiese aconsejado, muchachos, no lo tomen a mal, pero no es por hacerse los valientes que los arrestaron la primera vez. No podemos dejar que la cosa se enfríe un poquito. No, que renuncien, que se enfríe un poquito, bajemos el perfil, porque esta vez la sacamos barata, pero la próxima nos puede ir peor. Ahora, menos mal que no estaba yo ahí para aconsejarlos. Porque no existe la oración sin el ingrediente de la audacia. Esta semana yo estaba en Televisión Nacional en mi país, en Argentina, y el conductor me preguntó si alguna vez había considerado ser candidato a la presidencia, ¿no? No se asusten, de allá, ¿no? De acá. Y mi respuesta fue muy cautelosa. Yo dije, yo no descarto nada, porque el problema de cualquier país nunca es total responsabilidad de la gente mala o corrupta, sino de la gente íntegra que no hace nada al respecto. Lo dijo Martin Luther King. No le temo a la comisión de los malos, sino a la omisión de la gente buena, los que se quedan callados, ¿no? Y luego que esa respuesta se viralizó, me escribieron muchos, algunos de ellos cristianos, la mayoría diciendo, no se te ocurra, Dante, meterte en política porque está sucia. No vas a poder hacer nada porque te vas a quemar, porque Dios no está ahí. Me lo decían cuando me iba a meter en televisión, no te metas en la tele, que ahí está el peor de los ambientes, todo el mundo se droga. No te metas en el cine, porque ahí es un ambiente corrupto. Es como que el consejo es siempre, trata de mantenerte lo más afable posible, metete dentro de un búnker religioso, no molestes demasiado y sobrevive. Mantente con vida. Entonces me di cuenta que la mayoría de nosotros estamos adoctrinados a creerle a Dios por cosas chiquitas, que no moleste mucho a nadie. Hay gente que dice, bueno, yo nunca me olvido de agradecerle a Dios por un día más de vida. Todos los días le agradezco por un día más de vida. Está bien. Pero si esa es tu vida de oración, si esa es toda tu vida de oración, Dios dice, ok, me vienes agradeciendo por el día hace 40 años. ¿No se te ocurre otra cosa? Pues decimos, sí, claro, yo nunca salgo a conducir mi auto sin pedirle a Dios que me guarde de accidente. Oh, está bien.
Pero Dios debe pensar, ¿por qué no probás con el cinturón de seguridad? No pasar el límite de velocidad, no cruzarte con un chino. Y vas a ver cómo llegás sano y salvo a... No hace falta ni orar. Entonces yo creo que Dios nos dice, no manches. Pedime algo que sea tan grande y tan difícil de hacer que cuando pase todo el mundo sepa que yo soy tu Dios. Pedime algo que requiera audacia, ¿sí o no? Que diga, y esto solo pudo haber sido Dios. Pero sé que algunos piensan, bueno, que yo no le quiero pedir algo difícil porque no quiero decepcionarme si después no me lo da. ¡Ah! Otro dice, yo ya lo intenté, pero no me funciona. O esta que me encanta. No, yo no quiero hacer quedar mal a Dios. ¡Oh! Dios dice, en serio, menos mal, me salvaste de una, dice Dios. Así que cuando oramos nos aseguramos de agregarle la cláusula que nos desliga a nosotros de decepción y a Dios lo desliga de responsabilidad, una suerte de disclaimer. Entonces, disclaimer, es decir, antes de terminar la oración decimos, Señor, te pido, Padre, por este enfermo que está acá, si es tu voluntad. Si se va a morir, que se muera, lo entiendo. Lo entendemos perfectamente, tampoco esperamos gran cosa. Yo me acuerdo, mi mamá recayó después de ser sanada por Dios hace 40 años, bueno, hace ahora más de 40 años, fue sanada por Dios y nosotros empezamos a ir a la iglesia, el cáncer había desaparecido. Y a los pocos años hubo como una vuelta del cáncer, los años, 7, 8 años después. Y entonces mi mamá se preocupó, ya nosotros no íbamos a ninguna iglesia. Mi papá también se preocupó. Y entonces dejamos de buscar la iglesia ideal, donde nos gustaba la música. Y fuimos a una iglesia, esto lo he contado varias veces, una iglesia italiana de Thanos, donde se congregaba la mayoría de italianos, en Buenos Aires, que nos quedaba cerquita de casa. Entonces cuando llegamos ahí, el pastor no era lo más poco empático a los milagros, no creía en eso. Pero mi mamá estaba tan desesperada y mi papá dice, queremos que ore, Dios la sanó una vez y Dios la puede sanar otra vez. El pastor dijo, vamos a orar, a ver qué pasa. Podemos orar y Dios va a ver qué va a hacer. Sí, si usted ora, nosotros tenemos fe. Y nunca voy a olvidar la oración del pastor porque para mí me traumó también. Señor Jesús, ¿cómo era su nombre? Nelly. Ah, Señor Jesús, acá está Nelly con un cáncer terminal. Te pido que la sanes, pero si crees que esté muerta, que esté muerta. Yo te pedimos que te quedes porque todavía tenés nene chiquito. El nene chiquito era yo. Porque todavía tenés nene chiquito que la va a extrañar. Pero si te la quieres llevar para que te cante allá arriba, llévatela. ¡Ay! ¡Comprometete! Es como la historia de aquel que te conté también de aquel pastor que le pidió a sus miembros que oraran para que Dios cerrara un bar que había cerca de la iglesia que solía atraer a muchos borrachos y que era mal ejemplo para el barrio. Y todos se unen en una cadena de oración en contra del bar, rogándole a Dios que haga desaparecer ese espantoso bar de la cuadra que amontonaba a los beodos. Y algunas semanas más tarde, durante una tormenta eléctrica, el rayo cayó sobre el bar y lo incendió por completo. Y toda la iglesia celebrando. El dueño del bar, que se había enterado de la cadena de oración promovida por el pastor del barrio, presentó una demanda judicial contra la iglesia y contra el pastor. Y cuando llega el día de la audiencia, el dueño del bar argumentó ante el juez que por culpa de la oración de los creyentes se le había incendiado el bar y exigía que le pagaran una compensación monetaria. El pastor rechazó las acusaciones y admitió, es cierto, oramos, pero también afirmó que nadie de ellos pensaba que algo iba a pasar. Y el juez, aturdido, antes de decir, ande con cuidado, edúcase lo más que pueda y que Dios nos ampare, dijo, no puedo creer lo que estoy oyendo. Tengo delante de mí al dueño de un bar ateo que cree en el poder de la oración. Y un pastor que cree que su oración no hizo un cuerno. Ahora bien, orar con audacia no significa que Dios siempre va a hacer lo que nosotros queremos que haga. Pero nuestra fe en Dios va a ser lo suficientemente grande para soportar un no. Nuestra fe puede sobrellevar un no, porque Él es soberano.
Es el que él controla, es lo que oraron esta gente. Señor, tú eres soberano. No estaba diciendo, sácanos de la cárcel. Nosotros predicamos, pero danos garantía que no nos va a pasar nada. No, no, no, no, no. Danos más valentía, tú eres soberano. Si voy a vivir, voy a vivir. Y si no voy a estar muerto, allá arriba. Y para terminar, luego vemos que Pedro y los muchachos también tenían una obediencia audaz. Y este principio nunca falla. Es que la obediencia a Dios por lo general siempre desencadena oposición. Parece un infantilismo, pero esto te va a volar la cabeza. A pesar de que Pedro y Juan ya habían sido arrestados por estos líderes, los tipos continuaron. Hicieron lo que Dios les pidió que hicieran, predicar de Jesús en público, punto. Lo cual seguramente iba a ocasionar que los encarcelaran otra vez, que los torturaran y en este caso dijeran, bueno, ya les avisamos, los vamos a asesinar. Vivimos actualmente en una época derrotista, de gente frágil, que no corre riesgos. Hay un montón de gente que desea comer comida frita, pero no quiere ganar peso. Deme la ultra grande con doble bacon, 7 carne y Coca Diet. Me estoy cuidando. Esperan tener un cuerpo delgado, sin ejercicio. Desean automóviles y casas nuevas sin pensar en la deuda. Exigen que el amor, el dinero, la escuela, la paternidad sean fáciles. Hay empleados que se les pide una hora de extra de trabajo y ya se quiebran por la presión patronal. Yo leía que según los estudios sociológicos, los nacidos entre el 1990 y el 2000 se les considera, no se ofendan, la generación de cristal. Son los hijos de la generación X quienes, al atravesar muchas carencias, salieron adelante para darle a sus hijos una mejor calidad de vida para que no sufrieran lo mismo que ellos tuvieron que atravesar. Está bien, es noble. Sin embargo, trajo consigo un problema, que son hijos despreocupados, frágiles, nacieron en una era tecnológica que avanza a pasos agigantados. Entonces todo es efímero, como las redes sociales. Hoy son fanáticos de Taylor Swift y mañana ya no existe más y ahora es otra u otro. Son frágiles porque ven a una autoridad devaluada por la sobreprotección de los padres, tienen baja estima, poca tolerancia a la crítica, al rechazo, a la frustración. O sea, es una categoría social de ánimo inestable que sobresale por su fragilidad emocional. A mí me sorprende mucho. A veces, caballero me manda mensaje de texto y me dice, te noto distante. Corazoncitos. ¡Ah! Y no es un tema sexual, es un tema de que están heridos. Se los etiqueta dentro de ese núcleo poblacional entre la edad de la que confluye entre los millennials y los centennials. La generación de cristal obviamente es un nombre peyorativo por lo delicado, por lo hipersensible. Es una metáfora porque se rompen al menor contacto con la adversidad. Están preparados para el éxito, para el triunfo, y si algo les sale mal, si tropiezan con un imponderable, porque eso es la vida, imponderables, se desata en ellos una intolerancia desproporcionada. No quieren vivir, se quieren quitar la vida. Se les dice que es un grupo colectivo que por todo reclama, por todo se queja y por todo llora. Y los sociólogos especializados afirman que vamos para un planeta de cristal. Una humanidad que no quiere ganarse nada, pero que reclama por todo. No se les puede hablar ni en un tono más alto de lo normal porque se sienten agredidos y te denuncian. La autoridad familiar e institucional les genera rechazo, frustración, no les gusta recibir órdenes. Hay un montón de gente que renuncia. No, es que el jefe me habló mal. ¿Pero qué te dijo? No sé, usó un tono que me incomodó. ¿Ustedes se acuerdan lo que tiene más o menos edad? ¿Cómo nos trataban? ¡Dale, pibe! ¡Gracias! ¡Sí! Mi papá me explicaba las cosas en el aire. ¡Pah! Antes que cayera ya había entendido yo. No estoy haciendo una apología a la violencia. Lo que digo, que hay una generación que necesita reconocimiento constante, tiene poca tolerancia al rechazo y requieren aplausos virtuales, necesitan muchos likes para sentirse bien. Capaz que todo empezó cuando dejamos de ser padres para convertirnos en amigos de nuestros hijos, no sé. Y me pregunto si gran parte de nosotros padecemos del mismo síntoma, independientemente de a qué generación pertenezcamos.
A mí me encantan las promesas de bendición, pero también sé que hay momentos de lucha, de pruebas, de proceso. Pero hay gente que cree, si yo obedezco a Dios, no voy a tener problemas. Y es todo lo contrario. Si somos obedientes, no es que Dios nos da la tarjeta de orador bifrecuente y nos va a bendecir más que al resto. A ver, los que oran mucho y obedecen, pasen primero por la alfombra roja. Ay, gracias, y pasamos así por la vida. No va a pasar. Pero hay gente que dice, si yo estoy obedeciendo a Dios, debería estar casado con una belleza de mujer, que le encante la Biblia y que no tenga madre, por ejemplo. No va a pasar. Especialmente lo de la madre, no va a pasar. Oye, yo estoy obedeciendo a Dios en servirle, así que nuestros hijos no tendrían por qué enfermarse. Si yo estoy sirviendo a Dios, ¿por qué se enferman mis hijos? ¿Quién firmó ese contrato, por cierto, unilateral? No, es que dado que soy obediente, debería sacarme una buena calificación en el examen de álgebra. Dios sabe que yo siempre obedezco. No entiendo cómo mi equipo, el Chivas, no sale campeón. Porque no es Argentina, independientemente de Dios. No, yo fui muy obediente y generoso este año. Una vez esto me lo dijo alguien. Así que seguro que Dios va a hacer que el IRS me dé una buena devolución, porque yo fui muy obediente. ¿Suena Santa Claus? Fui un niño bueno. Este año mejor que me traiga lo que te puse en la lista. Y la realidad es que cuando obedecemos con valentía, enfrentamos oposición. Las cosas se van a poner peor, no mejor. La obediencia a Dios no es para gente de cristal. Si no estás listo para hacerle frente a la oposición, no estás listo para obedecer a Dios. Cuando obedeces a Dios, cuando haces las cosas bien, cuando te mantienes en tus convicciones, siempre va a haber oposición, pero no a veces, siempre. En lugar de navegar en calma, vamos a tener que nadar río arriba en aguas turbulentas. Vamos a tener que ir contracorriente, lógico. Yo llegué hace 16 años a la Catedral de Cristal y pensé que la mayoría de los colegas me iban a decir, y de este muchacho venido del sur, está comenzando algo nuevo en California, qué lindo que se una a los que ya estamos aquí. Your grandmother. Eso no fue lo que pasó. Dijeron, viene a hacer su propio show, no va a poder tener un mensaje distinto cada domingo, no tiene lo que se necesita, y hasta dijeron, le damos 6 meses y fracasa. Cada acto significativo de obediencia conlleva oposición, siempre. La preocupación es cuando no hay oposición, cuando quieres emprender un proyecto y fluye todo. Probablemente no estamos obedeciendo a Dios. Como dijo alguien, si hace mucho que no chocas con el diablo de frente, es posible que vayas en su misma dirección. Ay, qué bueno que el diablo no se me presentó y pasa al lado y te hace pe. Maestro, ¿qué hacemos? Pero hay algo más. Si tenemos audacia, también vamos a esperar que Dios aparezca de manera milagrosa. Él no nos va a dejar. Cuando obedecemos con audacia, Dios aparece con respuestas, con provisiones que parecen imposibles humanamente. Y suele ser sin mucha fanfarria, sin ser muy ampuloso. Cuando los muchachos volvieron a caer presos, porque estos tipos salieron a predicar de vuelta, cayeron presos, Lucas relata el gran rescate del ángel de una manera casual. Dice, cayeron presos, ya la tercera vez. Y vino un ángel del Señor y abriendo de noche las puertas de la cárcel lo sacó de ahí. Así. Ni gran introducción expectante, ni embellecimiento emocional, ni efecto dramático, ni sonido especial, ni efectos especiales, ni licencias poéticas. Un informe explícito, escueto al punto. Vino el ángel y los liberó. Ahora seamos honestos. Si nosotros viéramos un ángel, uno, estaríamos contando el testimonio por todo el mundo. Tú no vas a creer lo que es esto. Yo vi tremendo ángel que estaba gravitando. Y mientras yo estaba ahí, medía el ángel como 3 metros. Una túnica de un blanco, un nubilador. Y tenía una espada como para matar a un elefante. Y en ese momento, en ello, nosotros estaríamos así. Viviríamos y escribíamos un libro el día que se me presentó el ángel. ¿Por qué Lucas no da una descripción espectacular? Porque cuando obedecemos a Dios, el que obedece no se sorprende. No se sorprende cuando Dios aparece. Por eso cada vez que Dios nos pide que obedecemos, que obedezcamos en algo, vamos a tener que usar fe para creerle. ¿Cómo se obedece la fe? Un paso a la vez. Un ladrillo por vez.
La Biblia dice que la palabra es lámpara a nuestros pies. Una lámpara a nuestros pies es una lámpara así, que para caminar uno la pone así y va mirando y no meterse en un pozo. En nuestro caminar espiritual vamos a ser capaces de iluminar un paso o dos, tres capaz, pero ni 20 ni 30, porque es lámpara a nuestros pies, no un reflector del futuro. Y la generación de cristal quiere un reflector a futuro que le asegure que si voy a servir a Dios, Él me va a bendecir, no me va a faltar nada, no me voy a enfermar, no me van a atacar, no quiero haters, no quiero, porque tú sabes, Señor, que yo soy muy, muy sensible, no puedo soportar, y quiero que me muestres todo lo que va a pasar. Y dice, no, es lámpara a tus pies, es un paso a la vez. Dios va iluminando un paso a la vez. ¿Qué hay más allá? Hay que caminar un paso a la vez. Dios dice, creo que puedes confiar en mí en esto. Uno camina y la lámpara nos va iluminando. Aunque puede que no sepamos a dónde vamos exactamente, dónde vamos a terminar. Solo sabemos que Dios nos guía. Eso es audacia. Audacia no es tener el plano completo. Yo no tengo el plano completo de lo que va a pasar el año que viene con mi vida. No lo tengo, pero de verdad. No me hago el misterioso. Lo tengo, pero tengo la lámpara y todos los días hago así. Muy bien, cumplí. Duermo, que es como enchufar el celular a la pared para cargarme. Y el otro día... Y eso es audacia. Eso no es improvisación, eso es audacia, gente. La obediencia audaz, aparte, no espera, no especula. Después que el ángel liberara a los discípulos de la cárcel, dice, entraron de mañana al templo y enseñaban, seguían predicando. A la mañana. Fíjate que lo que no hicieron, no se hicieron esperar, no lo pensaron un rato más, no se pusieron a orar, no fueron a celebrar la liberación con un gran desayuno a Starbucks. Obedecieron con prontitud y plenamente. La verdadera obediencia es total y oportuna, que pase lo que tenga que pasar. Porque la obediencia retardada es desobediencia, ¿o no? Si ya lo hago, decía el chavo, si ya voy. Eso es desobediencia. La obediencia parcial es desobediencia. Si hay algo grande hay que obedecer, gente. Es ese, ahora necesitamos una voz, un ángel. Es esa corazonada, esa creencia, esas convicciones. Si parece insignificante o pequeño, hay que obedecer. Lo que parece a veces trivial y sin importancia, en realidad puede ser determinante para Dios y a veces es un pasito a la vez. Entonces, cuando Dios nos impulsa, incluso si no tiene sentido, tenemos que obedecer de inmediato y por completo. Punto. Hay gente acá que tiene que obedecer ya con ese negocio. O dejar ese otro empleo que te está amargando. Somos adultos, gente, en el debe y en el haber. No podemos decir, y bueno, este trabajo me drena, y me hacen hacer cosas que no quiero, y me siento mal, y tengo una cosa acá, y una cosa... ¿Y para qué seguimos? Uno se aguantaba la maestra del colegio porque no quedaba otra. Sí, pero después, ¿y qué voy a tener para comer? Eso es falta de audacia. Cuando algo está violando nuestras convicciones y seguimos. O con relaciones tóxicas. Con gente que te drena, que chismea, que te ensucia los oídos, la mente. ¿Y por qué los mantenemos? No, porque me da pena, porque nos conocemos de chiquitito. Y bueno, como dije una vez, hay que poner en el contestador del celular, estoy viviendo una temporada de cambios. Si no contesto tu mensaje, es porque eres parte de esos cambios. Entonces, respondemos a una autoridad superior que puede desafiar lo que parece lógico, previsible, normal desde la perspectiva humana. Y cuando Pedro y Juan fueron una vez más ante los líderes judíos por tercera vez, si llevamos la cuenta, por tercera vez, fueron claros. Le dijeron los tipos, ¿no les mandamos a ustedes estrictamente que no enseñen en el nombre de Jesús? Y ahora habéis llenado a Jerusalén con vuestra doctrina. Y queréis echar sobre nosotros la sangre de ese hombre. Se querían liberar los tipos. Y Pedro, respondiendo, dijo, es necesario obedecer a Dios antes que a los hombres. I'm so sorry. La audacia es una cualidad que escasea en nuestros días. El planeta está repleto de personas que exigen garantías antes de meterse en algo que requiere riesgo. Pero en el fondo es porque no creen. Porque aquello que creemos determina cómo nos comportamos. Y la verdadera audacia surge del comportamiento que nace de la creencia de nuestras convicciones más profundas. Obedecemos valientemente cuando confiamos en Dios por completo. No es una opción,
no es un accesorio subjetivo de nuestra fe, es un ingrediente especial, es una necesidad. No se puede vivir sin audacia. Sin audacia te vas a perder el amor de tu vida. Y pero si voy y me rechaza, y bueno, se va a casar con otro ganso, porque... Y sí, sí. No, pero si es para mí, Señor, que caiga enamorada a mis pies. Dios no es Celestina de nadie, Dios no le va a traer novias a nadie. No, pero si es para mí, Señor, que caiga enamorada a mis pies. Dios no es Celestina.

insisto, donde somos generosos con nuestro corazón, con nuestro tiempo, y nos ganamos el derecho que nos pregunten, ¿podrías hablarme del Dios que te hace ser tan valiente? Esa, señores, es la ley de los audaces. Dale aplauso grande al Señor de señores. ¡Arriba, gente! Vamos a aplaudir con audacia, como corresponde al Rey de Reyes, al Señor de señores. ¡Arriba! No, alguien tiene que celebrar más que eso. El Rey está en la casa. ¡Ja, ja! ¿Sí o no? Audacia, pelearle a la vida. Vamos, muchachos. Audacia, ¿qué puede salir mal? ¿Qué puede salir mal? Hay una famosa autora que dice, Brené Brown, ella dice, si yo estoy en la arena o en el ring, ella dijo la arena, pero no refiriéndose a esto, sino al lugar de pelea, en la arena de los circos romanos. Si yo estoy en el ring y me están matando a golpes, y estoy peleando y estoy sangrando, y vos estás sentado allá arriba, en los asientos más baratos, mirándome a mí pelear, no estoy interesada en tu opinión. Baja aquí y que te den una buena paliza para que te ganes el derecho a que yo te escuche. Si no, no estoy interesada en lo que tú tengas para decir. Entonces, digo esto. Hay gente que va siempre a opinar de nosotros. Cuando uno pasa la línea del ridículo, ya no le importa más nada. Nadie se va a ir a enterrar con nosotros. Cuando nos muramos, nadie va a decir, ay, no me dejan, espere, no lo entierren, déjeme que yo me tiro, tíreme tierra arriba. Nadie, ningún seguidor de las redes, ningún amigo, nadie que jura amor eterno. Nos iremos, nos llorarán un tiempo y después nos van a reemplazar. En unos años nadie sabrá que alguna vez pasamos por aquí. Eso no es para deprimirte, eso es para que sepa que la vida hay que vivirla con audacia, honrándola. Y honrar la vida significa correr riesgos, hacer. La vida es demasiado corta. Créame, la vida es demasiado corta. Ayer teníamos 20 y hoy ya estamos más cerca de la tumba que de la cuna. Y cuando uno está más cerca de la cuna, de la tumba, no cuente los años que te quedan. Cuenta las navidades que ya pasaste y las que crees que podrías tener. Y te vas a dar cuenta que quedan poquitas navidades, no quedan muchas. Digo la Navidad como una metáfora de fines de año. Entonces, los riesgos hay que correrlos. Cuanto más nosotros, que sabemos que Dios pelea por nosotros, que Dios está de nuestro lado. Entonces, el miedo, las garantías, mostrame que si es para mí, si este negocio, si lo tengo que hacer, que mañana me despierte, llámame a la madrugada, que bajen tres ángeles, que venga, que Amazon me diga. No pasa así. Necesitamos la valentía de un paso a la vez, un paso a la vez. ¿Qué es lo que puede salir mal? ¿Qué? Equivocarnos. Aquel que se equivoca se vuelve a levantar, y no hay nada mejor que el fracaso como un maestro para aprender a vivir. Así que, gente, estamos en un momento álgido del mundo, un momento definitorio donde necesitamos vivir bajo la ley de los audaces. Correr riesgos, no estupideces, riesgos que valgan la pena. Algunos nos van a llevar nuestra reputación por encima. Otros nos va a costar críticas feroces. Y otros que van a estar mirando de la barca como caminamos sobre el agua, avergonzados porque les movimos la valla, van a acusarnos hasta que después van a decir que siempre creyeron en nosotros. Eso nunca falla. Todo el mundo te va a intentar detener. Cuando lo logres dirán, yo siempre se lo dije. Eso no falla en la gente. Vivamos para el público de uno. Dios nos trajo hasta aquí y no nos va a dejar. Oramos al Señor. Padre, gracias por esta mañana, gracias por, creo que he transmitido lo que creo me has dicho que diga. Gracias, Señor, por esta cuna de campeones, por esta gente, Señor, que recibe esta palabra aquí en casa. Yo te ruego, Dios, que esta palabra quede sellada en nuestras vidas. A los que están en casa, a los que te reciben por primera vez en su corazón, a la gente de cualquier credo, de cualquier religión, enséñanos, danos un poquitito de lo que tenía ese grupete de hombres del vulgo, ese grupete de gente sin preparación, pero que estaba tan convencido que valía la pena gastarse, arriesgarse, poner todo en riesgo por ti. Padre, lo creemos, lo declaramos, confesamos, creemos que los mejores días están por venir. Todos los que puedan orar conmigo, oren, digan, Señor, necesito una dosis de esa audacia ahora para tomar decisiones, que no termine este año sin que tomemos decisiones audaces. Cambios de paradigma, cambios de entorno, cambios de empleo, cambios de ciudad, cambios que tengan que ver con dejar lo malo atrás, lo tóxico, lo nocivo a un costado y empezar a decidir por nosotros.

creencias, por lo que Dios nos da. Te bendigo. Te bendigo para que te vaya bien. Mi querido, bendigo ahora tu vida. Ahora ya no estoy orando, sino bendiciéndote. En el nombre del Señor, bendigo tu salida, tu entrada, tu acostarte, tu levantarte. Te bendigo para que este sea el año de la audacia, de decisiones profundas, de convicciones fundamentales, de cambios en el calendario, de tomar decisiones que ofendan, pero que te ofendan a la gente, pero que le agraden a Dios. De achicar más nuestro círculo, nuestra mesa, que nuestra gente de confianza no sea la misma que habíamos creído y que cambiemos paradigmas para siempre. Lo creemos, lo declaramos. Señor, recibimos esta palabra y en el nombre del Señor de las multitudes he transmitido lo que creo, me has dicho que te diga. No he agregado, no he omitido lo que sé que es la revelación. Señor, gracias por esta gente maravillosa. Gracias por esta cuna de campeones. Gracias, Dios, por esta gente en esta nave insignia que nos permite bendecir aquí y al resto del mundo. ¿Cómo te ama el Señor? Te va lleno de audacia, te va lleno de fuego y a pelearle palmo a palmo la vida en el nombre del Señor. Amén, amén y amén. Dios te bendiga, Dios te guarde. Chao, la gente en todo el mundo. Nos vemos la semana que viene dentro de 7 días. Chao, gente a pelear, a vivir. Vamos, que Dios está con nosotros. Chao, hasta la próxima.

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2: Once horas con 44 minutos.
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0: Colombia,
2: un querido amigo de Colombia.
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0: Are we having fun? ¡Lindo!
1: 11 horas con 55 minutos.
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0: 12 horas con 7 minutos.
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0: 12 horas con 15 minutos.
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0: 12 horas con 48 minutos.
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0: 12 horas con 56 minutos.
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0: El principio de la sabiduría es el temor de Jehová. 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

0: 13 horas con 4 minutos.
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0: 13 horas con 11 minutos.
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0: 13:37.
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0: 13:43.
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Muy buenas tardes, gracias a mi hermano Germán Solís, por ahí nos está escuchando aquí en la zona 9. Dios le bendiga a mi hermano Germán, nuestro ex compañero de labores hace muchos años acá en Estéreo Cumbre. Bueno, desea escuchar bellas palabras de vida. La

0: Gracias, hermana Amelia Castillo. Por ahí nos está escuchando mi tía. Saludos, hermana Amelia, en la zona 10.
1: Dale y salud. Bellas palabras de vida.
0: Buen provecho les deseo en esta hora del almuerzo, domingo 21 de junio del año 2026.

0: con 50 minutos.
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1: 14 horas en punto.
2: Porque yo, Jehová, que agito el mar y hago rugir sus ondas, soy tu Dios, cuyo nombre es Jehová de los ejércitos. Isaías 51:15. 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
1: Bendito Dios y Padre Celestial, gracias, gracias por esta tarde, por este día domingo, Señor. Gratitud en mi corazón por tu amor, tu bondad, tu misericordia, tu gracia, tu eternidad. Gracias, Dios eterno, por todas las bendiciones que nos regalas cada mañana, cada día. Gracias por este domingo, Señor, que tú me permites una vez más el estar acá en esta emisora que es tuya, que tú la fundaste un día, Señor, y seguramente tú también tienes planes perfectos, buenos para este ministerio radial. Gracias, Señor, por el privilegio de estar acá en este programa. Bendice a cada uno de mis amados oyentes que están pendientes de dicha programación, que cada uno de los cantos que se incluyen sean de bendición para su vida espiritual. Aquí, en esta emisora, honramos tu nombre, bendito Dios, y de esa manera cada uno de los cantos están preparados para que

0: haya bendición en la vida de hombres y mujeres, hijos tuyos, que sintonizan esta emisora. Gracias, bendito Dios, en el nombre de tu Hijo Jesucristo. Amén. Buenas tardes, estimados hermanos, estimados amigos oyentes de Radio Estéreo Cumbre, la voz evangélica de Huehuetenango. Estamos viviendo el día domingo 21 de junio del año 2026. Un calorcito delicioso en el Valle de Huehuetenango. Está nublado, pero hay calor riquito. Bendiciones para cada uno de ustedes. Muchas gracias a hermana Amelia Castillo, como también a hermano Germán Solís. Gratitud también a mi hermana, vamos a ver, su nombre es hermana Gabriela Carrillo de Aldea Canavaj. Dice, buenas tardes hermano Inocente, la saluda Gabriela. Bueno, y me solicita un canto también. Bendiciones, muchas gracias ahí en Canavaj, nos están escuchando. Gracias a hermano Juan Pelicó, que nos escucha allá en San Pedro Jocopilas. Él es jefe del tren de aseo de este municipio del Quiché. Saludos a hermano Enrique Francisco en la terminal. Hermana Iracema Rivas allá en el Orégano. Hermano Carlos Ramírez, hermana Anabela, Carlitos Junior y Ana Lucía ahí en la zona 8. Allá en la distancia, en el municipio de Uspantán, departamento del Quiché, hermano Patrocinio Román Alvarado. En la zona 5 de esta ciudad, mi buen amigo y hermano en Cristo Celso Ruiz Tecún y familia. En zona 4, hermana Catalina Sutuk. En zona 10, Aníbal Villatoro y su familia. En la zona 10, también hermana Lorena Guzmán y hermano Gilberto Palacios. Allá en el bello Colotenango, hermana Maritza Galvez. En el Cerrito del Maíz, también otra originaria de Colotenango, hermana Elizabeth de León. En Ixtahuacán, hermano Santiago Jacinto Méndez y Adolfo Narciso Morales, hermano pastor. En la zona 9, a las hermanas Marina Elizabeth y Rosa María Villatoro. También en el Calvario, Felipa García y Nancy Martínez. En Ayutla, San Marcos, Alma Cigarroa. En Tejutla, hermana Marisa Paulo. En Saculeo Ruinas, Cindy Pérez y Brisnelli y Aneli Gómez Pérez. Hermano Donny Martínez en la zona 7, Audelino Velázquez Vázquez en la zona 4. A mis hermanos Damaris Yaneli y hermano Giovanni Martínez allá en San Lorenzo. Hermana Julia Gómez en Cantón San Sebastián. Hermana Diana Mauricio en San Ildefonso Ixtahuacán. Santos Cuyuche Herrera en La Joya zona 4. Guillermo Arturo Álvarez en San Sebastián Huehuetenango. Elizardo Letona Méndez y su esposa Vilma Girón Barrio, sus hijas Jamie, Heidi y Leslie en San Pedro Jocopilas, y la familia Cuyuch allá en Tunayac Momostenango. Allá nos están escuchando a todo volumen. Bendiciones, mis hermanos. Es un gusto saludarles desde Radio Estéreo Cumbre, la voz evangélica de Huehuetenango.
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0: Muy bien, muchas gracias por su amable sintonía. A esta hora, 2 de la tarde, 13 minutos. Dice mi tía Amelia Castillo, aquí hay un sol radiante. Calorón fuerte. Gracias a Dios, por supuesto. Por eso se llama el país de la eterna primavera. Allá en la cumbre de los Cuchumatanes tenemos un frío intenso, intenso. Aquí en Huehuetenango el clima es templado, pero si vamos al área de los Huistas, el calor es sumamente fuerte, fuerte, fuerte. Así que este es el hermoso país que Dios, nuestro Padre Celestial, nos ha regalado, el país de la eterna primavera. Bendito sea el nombre de nuestro Padre Celestial, a quien honramos y a quien damos gracias. Para la Biblia, fíjese usted que, o para Dios, más bien dicho, que escribió su palabra, el trabajo no es un castigo, sino es un propósito divino. El trabajo fue diseñado para servir, para administrar la creación y dignificar al ser humano. Exige esfuerzo honesto, pero demanda un equilibrio saludable que priorice el descanso y evite el afán excesivo. Las escrituras abordan el empleo desde diferentes perspectivas prácticas. Hay un propósito y una dignidad. El Creador trabajó para dar forma al mundo y encomendó al hombre la labor de cuidarlo. Por ello, el trabajo legítimo refleja el actuar divino. Excelencia y esfuerzo. Se exhorta a realizar las tareas diligentemente, como si estuvieran dirigidas al Señor y no solo a superiores humanos, como se lee en Colosenses 3:23. ¿Y sabe algo? La pereza es fuertemente condenada. También hay un equilibrio y un descanso. Aunque se fomenta la laboriosidad, es decir, el trabajo, pues se advierte contra la adicción al trabajo y el estrés destructivo. ¿Sabe usted que el estrés en estos tiempos está afectando demasiado porque no hay descanso? Recomendando apartar tiempo para disfrutar de los frutos del esfuerzo y descansar. Quiero contarles que hace años, por supuesto, cuando trabajé en el área rural como maestro, como docente, en una de las últimas comunidades donde trabajé, fíjese que en el camino entre la montaña donde pasaba, habían unos señores que siempre cuando yo bajaba a las 12:30, ahí estaban descansando entre los surcos de la milpa, descansando, digamos, hasta cierto punto en la siesta. Ellos acababan de almorzar y se quedaban un momento ahí, una siesta entre la milpa, y después seguían trabajando. ¿Qué le parece? ¿Acaso nosotros así lo hacemos? Después que usted llega a su casa y almuerza, a ver el partido de fútbol, el mundial o no sé qué. Es bueno que usted descanse. Es importante la palabra de Dios, por supuesto, que nos habla sobre el trabajo. Repito, el trabajo es como un regalo y un propósito divino, no como un mero castigo. ¿A qué le parece? Interesante, ¿verdad? Muy bien, vamos a... Bueno, quiero saludar a hermano Israel, allá en Buenavista, en el segundo carrizal, zona 3 de Huehuetenango, me está escuchando. Dios le bendiga a mi hermano. Vamos a escuchar a Julio Elías con este canto, a ver si este es.
1: 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Gracias, Señor. Hemos venido a darte gracias. Tu palabra dice en el libro de Salmos, capítulo 32, versículo 10. Muchos dolores habrá para el impío, mas al que espera en Jehová, le rodea la misericordia.

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1: La Biblia, la palabra de Dios, deja claro que el trabajo es importante para Dios, cualquiera que sea la profesión u ocupación.

0: Es importante entonces conocer, ya sea un padre o madre, conductor de bus, artista o ingeniero, a Dios le interesa su trabajo. Hay puntos importantes que menciona la palabra de Dios. Yo solo les voy a mencionar aquí algunos textos. Por ejemplo, el trabajo forma parte del panorama completo de Dios. Dios creó todas las cosas y ha revelado que en su soberanía Él está desarrollando el orden creado por medio de un proceso de creación, caída y redención. El orden creado de Dios comenzó con el huerto perfecto, el huerto del Edén, y se consumará en la ciudad perfecta, la Nueva Jerusalén. Número 2. Nuestro trabajo concreto le importa a Dios ahora y eternamente. Dios ha escogido crear a hombres y mujeres a su imagen para que, entre otras cosas, trabajen y atiendan este orden creado para la gloria de Él y para beneficio de la humanidad, de formas que no podemos entender plenamente el buen trabajo que hacemos ahora, realizado con y para Él, sobrevivirá hasta la Nueva Jerusalén. El trabajo mismo posee un valor intrínseco. Aló, buenas tardes, voz evangélica.
1: Aló, buenas tardes, mi hermanito. Buenas tardes.
0: Sí, mi hermano, dígame su nombre.
1: Aquí le habla Mauricio González en San Sebastián, Huehuetenango.
0: Hermano Mauricio González en Sanse, dicen ahora, ya no dicen San Sebastián, mucha gente. ¿A dónde va? A Sanse. Cuénteme, hermano Mauricio, cuénteme.
1: Mire, mi hermano, solo le felicito por su bonito programa.
0: Muchas gracias, hermano.
1: Bienvenido a esta hora, porque siempre salgo a mi carro a traer un poco de mercadería, ¿verdad? Y siempre escuchando su bonito programa. Y ahora que yo le felicito por su bonito programa, y solamente pues para que me felicite a mi hija, que hoy cumple 17 años de vida.
0: ¿Cómo, ¿cómo se llama su hija, mi hermano?
1: Eisha González Amayor.
0: Elsa González.
1: Eisha González.
0: Ah, Erika.
1: Eisha González Amayoa.
0: Elsa González Samayoa. Vaya, con mucho gusto, mi hermano. ¿Cuándo cumple años, dice? ¿Hoy?
1: Hoy, 21 de junio.
0: Correcto, está de cumpleaños. 7 años, ¿verdad?
1: 7 años, así es, mi hermano. Así
0: vaya. Puede, mi nena. Para servirle, mi hermano, mucho gusto de saludarle. Gracias por sintonizarla. Feliz tarde, mi hermano, bendiciones. Muy bien, saludos entonces ahí en San Sebastián Huehuetenango. Así es el nombre correcto, San Sebastián Huehuetenango. Pero como en Guatemala estamos acostumbrados, ¿verdad? Siempre decimos a la mitad, Sanse. Muy bien, saludos hermano Mauricio González. Saludos a su hijita Elsa González, que está cumpliendo 7 años el día de hoy. Bendiciones. A las 3 en punto le vamos a colocar un su canto, a incluir un su canto de cumpleaños. Muy bien, vamos a escuchar ahora este canto con Tomás Ocampo, El Valle de Lágrimas.
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1: 14:31.
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3: Muy bien, y su programa dominical, Alegre, Alegre, el mensajero del Gran Rey, 77-69-04-19, está esperando, como también el 40-14-39-88. Ahí está esperando que usted se comunique conmigo, su hermano en Cristo, Inocente Castillo Ordóñez, para servir a Dios y servir a usted. Muchas gracias a quienes ya se han comunicado, me escriben, me hacen una llamada telefónica. Bendiciones, mis hermanos, es un gusto saludarles a través de la voz evangélica de Huehuetenango. Seguramente usted está en casita disfrutando de un almuerzo delicioso. No tiene carreras hoy, ¿verdad? De trabajo, hoy en el descanso. Escuchemos este canto, a ver quién me lo solicitó. Dice por acá, buenas tardes, hermano Inocente, le saluda Gabriela. Bueno, y me solicita un canto, dice, Dios le bendiga, y un canto para mi hermanito. ¿Quién será su hermanito? ¿Cómo se llama su hermanito? ¿Cómo es el nombre de su hermanito? No me dice.

Muy bien, soy el hijo de un rey, un hermoso canto con los auténticos Arca de Noé. ¿Qué le parece? Seguramente muy interesante, ¿verdad? Mientras yo estoy acá en el programa, usted está en casita, almorzando, compartiendo con la familia seguramente, contando alguna anécdota, platicando de lo que escuchó hoy en el templo. Saludos a hermano Germán Solís, nuestro ex compañero de labores en Estéreo Cumbre hace algunos años cuando estábamos allá en la zona 1. Gracias, hermano Germán Solís, en la zona 9, aquí muy cerca.

cerca de la radio. Allá en Canabá, hermana Gabriela Carrillo y toda su familia. Hermano Israel en Buenavista, segundo Carrizal, allá en la zona 3. Y hermano Mauricio González en San Sebastián, Huehuetenango. Gracias, hermano, por escucharme. También el saludo a su hijita Elsa González, que cumple 7 años el día de hoy. Seguramente ya lleva el regalo, la piñata, el pastel, bueno, todo. Muy bien, me da mucho gusto saludarles. Gracias por su amable sintonía. Gracias, hermano Enrique Francisco, allá en la terminal de la zona 5 nos está sintonizando. Continuamos con este programa bendecido para todos.

Gracias, bendito Dios, por tu grande amor, por tu misericordia, por tu bondad, por tu gracia, por tus cuidados perfectos, bendito Dios. Desde esta emisora rendimos culto a tu grata y divina presencia, Señor. Gracias, Padre, por permitirnos la vida, por permitirnos este medio de comunicación que es muy importante para llevar el mensaje de tu palabra a cada uno de los rincones hogareños de esta ciudad y hasta donde llega la señal de esta emisora. Padre, muchas gracias por cada uno de los hermanos pastores que dirigen esta emisora. Gracias por la directiva de pastores, por mi hermana secretaria, por mis hermanos y hermanas que dirigen determinados programas acá en esta emisora, Señor. Son ellos quienes llevan el mensaje de tu palabra a cada uno de los hogares donde sintonizan esta emisora. Bendito Dios, en esta tarde, después de esta gratitud, de estas gratitudes, de este tiempo de gratitud, yo quiero, Señor, interceder por las familias que están pasando por duelo y que tu fortaleza es sumamente importante. Por ello quiero clamar en este momento, bendito Dios. Clamo, Padre Celestial, por fortaleza espiritual para la familia Matías Vázquez, por la familia de mi hermano Rolando Castillo, por hermana Arcadia, viuda de Girón, por Dulce y Carlos Gómez, por la familia de hermana Migdalia y hermano Carlos Castillo, por hermana Brenda Rivas, fortaleza espiritual para hermano Ramón Esteban, fortaleza espiritual para la familia Calderón Maldonado, fortaleza espiritual para la familia La Parra Aguirre, fortaleza espiritual, bendito Dios, en este momento y en este tiempo, para la familia de mi hermana Areli Rivas, nuestra compañera de labores en radio. Bendito Dios, fortaleza espiritual para la familia de Sara Moreno, fortaleza para la familia Martín Salazar, allá en Ixtahuacán, para la familia Mauricio García, fortaleza espiritual para hermana Ana Méndez, fortaleza espiritual para hermano Oscar Carrillo, fortaleza espiritual para hermana Blanca Castillo y hermano Álvaro Alejandro López, para hermana Zaira Hernández. Gracias, Padre Celestial, por escucharnos. Permite que en nombre de tu Hijo Jesucristo tú puedas llevar, Señor, tú puedas tomar estas necesidades por la salud de hermana Margarita Guzmán y su hijita Alejandra Castillo, por la salud de hermana Tomasa de Recinos. Tú conoces, bendito Dios, la necesidad de tu hija. Padre Celestial, también tú conoces la vida de mi hermana Helen allá en la ciudad capital, por su salud específicamente. Gracias, Dios, por glorificarte en la vida de mi hermanita, Señor. Por favor, bendícela, protégela, cuídala, y que este proceso que tú has iniciado, Señor, de sanidad, continúe y que pronto podamos testificar que tú has hecho la obra perfecta en su vida. Por la familia García en Estados Unidos y en Canavag, tú conoces las diversas necesidades de esta familia, bendito Dios. También conoces la necesidad de mi hermano Álvaro Cook allá en el Quiché. Por la salud de hermana Amarilis Chanchabac. Por la salud de Andrés Shiloh. Por hermana Carolina, por sus tres niños. Por Vanessa Alejandrina, por ese estado de salud, Señor. Por la familia en Santa Ana Huista de mi hermana Telésfora Monzón, por la salud de hermana Iracema Rivas, por hermana Audelia Reynoso, por su salud, por su hija y por una hermana,
por las nietas e hija de mi hermana Esperanza Rivera, porque haya paz, porque haya unidad en su familia, en sus corazones. Por la salud de hermano pastor Raimundo Maldonado, por un trabajo de hermana Suseli Pérez, por hermana Iracema Rivas en aldea El Orégano, Huehuetenango, por la salud de hermana Audelina Sales Pérez, por la salud de hermano Elmer López, por la salud de hermana Tomasa Recinos, específicamente por su vista, Padre Celestial. Señor, te pido en esta tarde que tú intervengas en el nombre de tu Hijo Jesucristo y con toda humildad en la vida de hermana Edelmira Moreno y de Elí, por la vida de mi hermana Paula Pascual y toda su familia, por el matrimonio de hermana Mari Mejía y su familia, por la vida espiritual, por el trabajo, por la familia, por el negocio de hermana Elma Chung allá en San Bartolo, Aguascalientes, en San Francisco, California, por el trabajo, por la vida, por la familia de hermana Álida Chung, por la salud de la nieta de hermana Hilda, por la salud de hermana Consuelo Ramos. Señor, en esta tarde, por la vida espiritual de la familia Moreno, por la salud, por el trabajo docente, por su vida espiritual de hermana Ingrid Cifuentes en Malacatancito, por hermana Reina de León, por su salud, por la salud de hermano Rodolfo Herrera, por la salud de hermano Edwin Aguilar, por la salud de hermana Fabiola Vázquez, por la salud de hermana Feliciana Vázquez, por la salud de hermana Mariana. Señor, tú conoces la necesidad de mi hermano Freddy. Yo no lo conozco a él, pero tú sí lo conoces. Conoces también a mi hermano Lisandro Benjamín de León. Te decía, Señor, por un trabajo de mi hermano Freddy. Él sigue esperando tu voluntad, bendito Dios. Por la salud de hermana Audelia Reynoso. Por la familia de hermana Teodora del Valle. Por la vida espiritual, por su negocio, por la familia de hermana Rosita Ochoa. Por la vida espiritual de hermana Carmen Vicente, donde quiera que ella se encuentre. Por la familia López Recinos, tú conoces las peticiones a lo interno de esta familia y las necesidades de cada uno de sus miembros. Ellos esperan respuestas tuyas, bendito Dios. Por la salud de hermana Mónica Leticia Chutuc. Por la vida espiritual de hermana Mayra de López, como también por su vida física, por su salud. Por la salud de hermano Adán Noelio Galindo. Por la salud o la vida espiritual de hermana Modesta Rivas. Por la salud de hermano José Hidalgo. Por la vista específicamente de mi hermano Ramiro Palacios. Por la salud de hermana Seidi. Por la salud, Padre Celestial, te pido en esta tarde a mi hermana Leonza Constanza. Por la salud de hermana Audelina Sales Pérez. Por la salud de hermana Conchita Martínez de León, allá en San Ildefonso, Ixtahuacán. Por la salud de hermano Robin Martínez. Por la salud de hermano Iván Rivas. Por la salud de hermano César Recinos. Por la salud de hermano Wilmer Martínez. Por el negocio, por la vida espiritual de mi hermana Carmen Rivas. También tú conoces, bendito Dios, la necesidad de salud de mi hermana Gabriela, bendito Dios, allá en Canavaj, y especialmente por su familia. También, Señor, tú conoces la necesidad de hermana Berta Morales, por hermana Reina de León y por su hijito. Señor, tú conoces la necesidad de estas familias, por Candelaria, por José, por Jesús, por Gudiel y por Mari. Por Zaira Hernández también, Señor. Bendito sea tu santo nombre, Padre Celestial. Yo sé que tú nos escuchas y también sé que en un momento dado tú responderás perfectamente por las necesidades de tus hijos y de tus hijas que aquí en este programa yo menciono y seguramente en los diferentes programas, Padre Celestial. Cada una de las familias tenemos diversas necesidades y las planteamos para que tú, bendito Dios, respondas conforme a tu santa y divina voluntad.
En el poderoso nombre de tu Hijo Jesucristo, encomiendo estas gratitudes y estas necesidades, Padre Celestial. Gracias, Señor. En el nombre de Jesucristo. Amén.

Muy bien, en este momento quiero saludar entonces allá en San Sebastián, Huehuetenango, a la niña Elsa González, que el día de hoy está cumpliendo 7 años en el seno del hogar de la familia Mauricio, de mi hermano Mauricio González, ahí en San Sebastián, Huehuetenango. Así que muchas felicidades para la cumpleañera.

0: bien, muchas gracias por su amable sintonía. Ahora acompáñenme a escuchar un mensaje de la Palabra de Dios titulado El Dios Padre, basado en San Mateo capítulo 6, versículo 9, que ya está preparado acá.
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2: No es un adjetivo como bueno, justo o misericordioso, sino que es un nombre. Quizá la palabra más común que se utiliza para describir a Dios no es un adjetivo como bueno, justo o misericordioso, sino que es un nombre, un sustantivo, y es la palabra Padre. Cuando describimos a Dios como Padre, estamos haciendo una comparación de esas que la gramática española llama una metáfora. En español hay dos maneras de establecer comparación: el símil y la metáfora. El símil es cuando usted utiliza la palabra como. Si usted dice, Dios es como un padre, eso se llama un símil. Pero si usted hace una comparación directa y dice, Dios es mi padre, Dios es padre, ahí usted está utilizando una metáfora. Y yo sé que algunos de ustedes ya, nada más con estas pocas líneas que yo he dicho, están pensando, ¿y a qué viene la clase de gramática? Bueno, no es para torturarlo, tampoco es para aburrirle, sino para presentar algo que es un grave problema para la iglesia. Y es que nosotros siempre que hablamos de Dios, hablamos usando comparaciones, metáforas, poesía. Todo lo que usted diga sobre Dios, en el fondo, es una poesía, es una comparación. Porque Dios es tan y tan grande que la única manera que nosotros tenemos de hablar de Dios es hablar de Dios de forma poética. Cuando nosotros decimos que Dios es Padre, estamos diciendo una metáfora. Y las metáforas no se toman literalmente. Tiene que quedar algo bien claro. Dios es espíritu. Y los espíritus no tienen género. Dios no es macho, Dios no es hembra, Dios no es masculino, Dios no es femenino. Es importante que tengamos eso claro porque algunas personas, como siempre hablamos de Dios como padre, piensan que Dios es un hombre, un macho, varón, masculino. Y Dios es espíritu. ¿Está bien? Y esto es importante porque algunas personas, convencidas de la masculinidad de Dios, dicen, pues si Dios es varón, pues entonces el varón en la tierra es más importante que la mujer se tiene que someter, tiene que ser subordinada, y como Dios manda en el cosmos, yo mando aquí. Y déjeme decirle que eso raya en la herejía. ¿Está bien? Eso raya en la herejía. Dios no es un ser humano. Dios no es un hombre. Y si confundimos a la humanidad con la divinidad, se nos va a formar un arroz con bicicleta teológico. Por lo tanto, tenemos que tener claro que las metáforas o comparaciones no se toman literalmente. Si alguien le dice a usted, esa niña es un sol, usted no lo toma literalmente diciendo que la niña está prendida en candela. O si alguien le dice, ese hombre tiene un corazón de piedra, usted no va a pensar que cuando le hagan el cateterismo van a usar un taladro. Por lo tanto, cuando nosotros hablamos de Dios como Padre, estamos haciendo una comparación. Estamos hablando en poesía, estamos hablando en metáfora. Y la pregunta que yo quiero plantearles ¿es correcto entonces decir que Dios es Padre? Y yo le voy a dar tres posibles respuestas. La primera es que sí, Es correcto decir que Dios es Padre. A través de toda la Biblia encontramos referencias a la paternidad divina. Tanto el Antiguo como el Nuevo Testamento se refieren a Dios como nuestro Padre, tanto a nivel personal como a nivel comunitario. En el Antiguo Testamento hay toda una serie de textos hermosísimos que nos hablan de la paternidad de Dios. Éxodo 4:22. Allí Dios le dice a Israel: tú eres mi hijo, mi primogénito. En Deuteronomio capítulo 14, el texto dice: hijos sois del Señor vuestro Dios. En Oseas 11:1, la palabra dice: cuando Israel era muchacho, yo lo amé, y de Egipto llamé a mi hijo, en una clara referencia al libro del Éxodo. En Jeremías 3:19, Dios se presenta como el Padre que está dispuesto a perdonar a los hijos rebeldes, cuando el texto dice: me llamaréis Padre mío y no os apartaré de en pos de mí. Y finalmente, el Salmo 103, versículo 13, dice: como el Padre se compadece de los hijos, se compadece el Señor de los que le temen. Eso es el Antiguo Testamento. Pero en el Nuevo Testamento también podemos encontrar estas referencias a la paternidad divina. Cuando leemos la historia de Jesús y repasamos la historia de la Navidad, como estuvimos haciendo recientemente en nuestra Escuela Bíblica de Verano, uno de los primeros puntos que se recalca es que Jesús de Nazaret fue engendrado. ¿Por quién? Por Dios, directamente por medio de su Espíritu Santo. O sea, se presenta a Dios como el Padre de nuestro Señor Jesucristo. Eso está claro. Eso está claro. En el momento del bautismo de Jesús, Dios habla de manera milagrosa y dice: este es mi Hijo amado, en el cual me complazco. Por lo tanto, el Nuevo Testamento afirma la paternidad de Dios. Y eso le caía pesado a algunas personas, le caía mal, sobre todo al liderazgo religioso, porque entendían que Jesús hablaba de manera irrespetuosa. Al igual que en español, nosotros tenemos palabras de cariño que utilizamos para nuestros familiares, ¿verdad? Nosotros hablamos del Día del Padre, pero cuando estamos hablando con nuestro papá, le decimos como papi, papá, papito, mi papá. Pues mire, en el tiempo de Jesús era exactamente lo mismo. La palabra hebrea para padre es la palabra av. Av. Es A y una B que se pronuncia como V, ¿verdad? Pero cuando el niño estaba empezando a hablar, a su papá le decía como Abba, Abba. Y eso es equivalente a decir papito, papi, mi papá. Pues los estudiosos del Nuevo Testamento entienden que cuando Jesús oraba, no hablaba en una oración formal a su Dios, diciéndole Av, Padre, sino que cuando Jesús oraba decía Abba, papito, mi papá. Y el texto que nosotros leímos, que se traduce al español Padre nuestro que estás en los cielos, se cree que cuando Jesús dijo esa oración originalmente, no en griego, sino en arameo, dijo, mi papá, Abba, papito. papito nuestro, papi nuestro, papá que estás en los cielos. Y entonces ahí los líderes religiosos entendían que eso era una falta de respeto. ¿Cómo tratar a Dios con tanto amor y con tanta familiaridad? Eso nos enseña Jesús. Y eso se confirma más adelante, cuando el apóstol Pablo dice que era común en la iglesia primitiva que cuando la gente oraban a Dios y el Espíritu Santo venía sobre ellos y comenzaban a orar en lengua, decían: ¡Abba! Papito. ¡Abba, Padre! Por lo tanto, la Biblia afirma claramente que Dios es nuestro Padre y que es el mejor Padre, porque es el Padre que nos ha dado la vida, es el que nos ama a pesar de nuestros pecados, es el que se sacrifica por nuestro bienestar, es el que nos cuida cuando estamos débiles y es el que está dispuesto a perdonarnos y a capacitarnos para una vida nueva. Por lo tanto, ¿es lícito hablar de Dios como Padre? Pues mi primera respuesta es que sí. Pero le tengo otra respuesta más. Y es que hay que tener mucho cuidado cuando hablamos de la paternidad de Dios. Y de hecho, hay personas que dicen que nunca debemos referirnos a Dios como Padre. Y déjeme explicarle por qué. Es bien difícil para la gente entender el poder de las metáforas. Y por más que usted diga que es una comparación, hay gente que piensa que Dios es un viejito celeste. Y esa imagen de Dios como varón está metida en nuestra mente. Y eso puede ser opresivo. Déjeme explicarle por qué. Porque aunque muchos de nosotros hemos tenido padres excepcionales, ¿verdad? No todo el mundo tuvo un papá de la calidad de los que están aquí. No todo el mundo que camina por esta tierra es hijo de un Nené o de un Mario Elí o un Don Mario. O un José Meléndez. Padres que merecen todos los elogios que tienen las tarjetas que se venden en los comercios. Muchas personas se criaron en hogares donde no había un papá. Fueron abandonados por sus padres. Otros no tuvieron la dicha de ser abandonados por sus padres, sino que se tuvieron que criar con un padre adicto y vicioso. Hay gente que se criaron con padres que les robaban lo poco que tenían para ir a comprar droga. Hay gente que se criaron con padres que siempre estaban borrachos. ¿Y qué me dice de aquellos que se criaron con padres violentos, que abusaron de ellos física o hasta sexualmente? Mire, para esas personas, cuando la iglesia dice Dios es Padre, encuentran eso opresivo. Una vez yo tuve la oportunidad de hablar con una señora que nos dejó de venir a la iglesia, hace muchos años. Vino esporádicamente y después no volvió a aparecer, y cuando yo dialogué con ella me dice: es que yo no soporto cuando hablan de Dios como Padre, porque ella había sido abusada sexualmente por su papá. Y la idea de que Dios era un padre, para ella quería decir: Dios abusará de ti también. Salió huyendo de la iglesia. Por eso, es bien importante que nosotros entendamos que la imagen de la paternidad de Dios hay que utilizarla de manera responsable. Y que tenemos que comprender que hay personas para quien esa imagen es difícil de procesar. Y tenemos que comprender que la Biblia también tiene otras imágenes para hablar de Dios. La Biblia habla sobre Dios como madre también. Hay textos donde Dios se compara con una madre. El propio Jesús un día se comparó con una gallina que cuida a sus pollos. Cuando llorando sobre Jerusalén dijo: ¿cuántas veces quise cubrirte con mis alas como la gallina cubre a sus pollos? En ese sentido, es importante que entendamos que hay varias metáforas y varias formas de hablar de Dios en la Biblia y que tenemos que utilizarlas. Y que cuando nosotros hablamos de Dios como Padre, no es el Padre que abandona, no es el Padre violento, no es el Padre abusivo, porque Dios no comparte los vicios y los defectos que nos afectan a nosotros como seres humanos. Y ahora usted está completamente confundido, ¿verdad? Fui esta mañana a la iglesia y el pastor me dijo que Dios es Padre, pero que Dios no es Padre. Le voy a explicar por qué. Porque en tercer lugar, Dios es más que un padre. Dios es Padre, pero Dios no es Padre porque Dios es mucho más que un padre. Aquí nosotros tenemos personas graduadas del instituto, ¿verdad? Y que han estudiado teología, y personas que han estudiado en el seminario. Eso se llama la vía negativa. Eso que yo acabo de hacer ahora. Todo lo que usted pueda decir sobre Dios lo puede negar porque Dios es mucho más. Dios es bueno, pero Dios no es bueno porque Dios es más que bueno. Y Dios es santo, pero Dios no es santo porque Dios es más que santo. Porque todo lo que nosotros podamos decir sobre Dios se queda corto de describir la grandeza del Dios que vive para siempre. Por lo tanto, es importante que nosotros hablemos de Dios con humildad, porque nadie de nosotros puede describir a Dios a plenitud. Mire bien, el apóstol Pablo, en 1 Corintios 13, un texto que nosotros nada más lo asociamos con el amor, hace una afirmación teológica bien importante. Pablo dice en 1 Corintios 13 que no podemos conocer perfectamente a Dios en este mundo y que solamente lo vamos a conocer a perfección en el mundo venidero. Permítame leerle los versículos 9 al 12 en la traducción en lenguaje actual, que está más clarita todavía. Y el texto dice: las profecías y todo lo que ahora conocemos es imperfecto. Cuando llegue lo que es perfecto, todo lo demás se acabará. Alguna vez fui niño y mi modo de hablar, mi modo de entender las cosas y mi manera de pensar eran las de un niño. Ahora soy una persona adulta y todo eso lo he dejado atrás. Ahora conocemos a Dios de manera no muy clara, como cuando vemos nuestra imagen reflejada en un espejo a oscuras. Pero cuando todo sea perfecto, veremos a Dios cara a cara. Ahora lo conozco de manera imperfecta, pero cuando todo sea perfecto, podré conocerlo también como Él me conoce a mí. En ese sentido, todo lo que nosotros podamos decir sobre Dios es imperfecto. Por más teología que usted estudie y por más Biblia que usted sepa, todo lo que usted pueda decir sobre Dios se queda cortito. Y por más profundo que sea su discurso, apenas estamos arañando la superficie de quién es Dios. Nuestro conocimiento sobre Dios es imperfecto. Y solamente alcanzaremos la perfección cuando estemos ante la presencia de aquel que vive por los siglos de los siglos. Por eso, todo lo que podamos decir sobre Dios se queda corto. Dios es mucho más de lo que nosotros podamos pensar o entender. En conclusión, afirmamos que Dios es Padre, pero que Dios es mucho más que un Padre. En cierto modo, Dios es el Padre perfecto. Y eso es bien importante, ¿sabes? Porque algunos de nosotros nos criamos lejos de nuestro Padre terrenal. Yo veía a mi papá quizá una vez al año. Y hubo un año que no lo vi para nada. Yo pasé solamente una semana con mi papá, viviendo una semana con él antes de los 14 años. Que fue cuando me gradué, me iba a graduar de sexto grado, de regalo de graduación. Pasé una semana con mi papá en su casa. Y muchos de ustedes recuerdan experiencias similares. Se criaron con abuelo, se criaron con abuela y no tuvieron ese calor de padre. Un amigo que es un teólogo, que dirige un programa de educación teológica aquí en Puerto Rico, muy importante, me dice que él conoció a su papá a los 24 años. Su papá y su mamá le dejaron el niño a los viejos, a los abuelos, porque se iban a ir por un mes a Estados Unidos y al mes iban a venir a buscar al muchacho. Y pasaron 24 años antes de volver. Y cuando aquel hombre llegó y le dice, yo soy su padre, él le dice, con todo el respeto que usted se merece, mi padre es ese viejo que está ahí, que ha dado su vida por mí. Usted es un extraño. Si su experiencia es una de esas, o si su experiencia fue la de un padre abusivo, yo le tengo una buena noticia. Una buena noticia en esta mañana. Dios es su Padre celestial. Y es el Padre perfecto. Es el Padre que nunca le va a abandonar. Es el Padre que nunca le va a humillar. Es el Padre que nunca le va a tratar con crueldad. Dios es el Padre amoroso, el que nos acepta tal como somos, el que nos invita a soñar con un futuro glorioso y el que nos desafía a vivir en santidad, afirmando los valores más altos, que son los valores del reino de Dios.

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1: Las 3 de la tarde con 31 minutos. Humberto Lorenzana y la nueva generación con el canto Todo lo puedo en Cristo.

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0: Lo que acabamos de escuchar se titula Mi vida está confiada, con Humberto Lorenzana y su nueva generación. Escuchemos en este momento a hermana Lali Torres. ¿Recuerda usted de Lali Torres? Claro que sí, recuerda a Lali Torres. Visión.
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0: Bien, en esta noche Dios les bendiga a todos los hermanos. Gracias por haber venido a este gran concierto. Vamos a cantarles un bonito tema que dice La puerta es Cristo.
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2: Dieciséis minutos para las 4 de la tarde. Gracias por su amable sintonía. Me han solicitado este canto, La puerta es Cristo.

Muy bien, y desde la República de Nicaragua, Nancy González, con el canto El día que Cristo venga. Buenas tardes, 12 minutos para las 4 de la tarde. Es su programa dominical El Mensajero del Gran Rey.

Muy bien, muchas gracias por el mensaje enviado al 40 14 39 88. Dice: buenas tardes, hermano Inocente, escuchando en carretera rumbo a Santa Cruz del Quiché. Gracias, hermano Hugo, siempre a donde quiera que mi hermano va en su vehículo, ahí va escuchando Radio Estéreo Cumbre, la voz evangélica de Huehuetenango. Este canto con el grupo Puro Duranguense Cristiano. Saludos, hermano Hugo, con cuidado, con precaución en las carreteras hacia donde usted se dirige en este momento. Saludos. Feliz viaje.

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1: ¿de qué te sirve la tele o la videocasetera? 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

¿No le gustaría a usted darle la gloria a Dios también? ¿No le gustaría a usted cantar esa alabanza y decir a Dios sea la gloria? ¡Oh, tuya es la gloria, Señor! ¡Aleluya! Levantemos nuestras manos.

0: Aleluia. Aleluia. Aleluia. Aleluia. Aleluia. No saben qué honor ha sido para nosotros el que usted haya sacado de su tiempo para compartir con nosotros esta noche bien especial. Esta noche donde rendimos honor y gloria a nuestro Señor. ¿Se están gozando?
1: ¿Cuántos son felices?